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3: La mayoría de los delegados de los 193 países miembros de la Organización de Naciones Unidas abandonó la gran sala de Asamblea General cuando el primer ministro de Israel subió al podio. Incluso se escuchaban dentro de la sede mundial los coros de los manifestantes contra el genocidio en Gaza, concentrados en las calles. Más de 100 fueron arrestados por bloquear accesos en un acto de desobediencia civil, entre ellos las actrices Susan Sarandon y Hannah Erbinder, quien ha declarado que lo representa Netanyahu, es contrario a su fe judía, y la ex militar disidente Chelsea Manning, junto con algunos políticos locales. El huracán Polo, que alcanzó la categoría 5 en el Pacífico nororiental, coloca a Sonora ante un escenario que pocas veces ha ocurrido por la intensidad alcanzada por el fenómeno y el seguimiento que mantiene su trayectoria ante un posible acercamiento al noroeste de México. Aunque la evolución de un ciclón puede cambiar conforme avanza sobre el océano, el registro de Polo como un sistema de máxima intensidad revive el historial de fenómenos tropicales que han generado efectos en Sonora durante las últimas décadas, desde lluvias intensas hasta afectaciones por viento e inundaciones.
1: Para Informe 24, Joel Sánchez. Otras noticias a un clic en audiorama.mx.
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3: El presidente de Estados Unidos, Donald Trump, recibió ayer a su homólogo chino, Xi Jinping, en la Casa Blanca para una visita cumbre de Estado, en la que sostuvieron una reunión a puerta cerrada para dialogar sobre temas polémicos como inteligencia artificial, comercio, Taiwán y las guerras de Ucrania e Irán. Al pronunciar un discurso durante la ceremonia de bienvenida, Xi reiteró que está dispuesto a trabajar con Trump para dirigir el gigantesco barco de las relaciones entre ambos países por un rumbo estable hacia el futuro. Al rendir un informe sobre los avances en los programas de apoyo para los productores cacauteros, María Luisa Albores, directora de Alimentación para el Bienestar, dijo que se espera para el próximo ciclo una producción de 10.000 toneladas de cacao en Tabasco, de las cuales se estima acopiar 1.000 toneladas. En la conferencia presidencial realizada en esta ciudad, comentó que en la actualidad la mayor parte de la producción son vendidos en babá, lo que reduce mucho el precio por venta de su producto, por lo que es necesario que sea cacao fermentado, que aun cuando tarde un poco más, el precio se eleva de manera considerable.
1: Para Informe 24, Joel Sánchez. Otras noticias a un clic en audiorama.mx.
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estamos iniciando Amor, Amor es Súper. Estoy contigo hasta las 9 de la noche y bueno, el día de hoy, como todos los días, te voy a llevar a ti toda la música, esa música que te gusta, esa música que te encanta y que te lleva a viajar en el tiempo, los momentos y los recuerdos que Amor es Súper tiene para ti. Saludamos a toda la gente en casa, a todos aquellos que cumplen años el día de hoy, a los que estén festejando algo en especial, que simplemente nos estén escuchando a través de esta frecuencia. Muchísimas, muchísimas gracias. Quédense con nosotros, acompáñenos, disfrute, llámenos, pídanos canciones, que este tiempo de 120 minutos se haga aún más corto y con buena compañía, con buena música, eso sí sucede, ¿eh? Vamos a abrir el programa con eso de Alejandra Guzmán y se llama Ten Cuidado con el Corazón. Saludos a todos los veladores, a todos los que trabajan de noche. Nos vamos con música.

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1: Amor, amor es súper. Nos vamos a ir con la siguiente canción que ya tenemos lista para ti. Las 7 de la tarde con 8 minutos. Es momento de escuchar a un gran artista. Pues él es artista, es cantante, es productor, es compositor y tiene todas las cualidades que un artista de su talla debe tener. Estamos hablando de Miguel Bosé. Esta es un poema hecha canción y se llama Si tú no vuelves. La escuchamos aquí a través de Amores Súper. Yo soy

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10: Con saludos especiales para Samantha, nos vamos a ir con la siguiente canción, en las 7:00 p.m. ya. Con 15 minutos me pidieron esto de Thalía, que aunque no es tan romántico, es una canción que llegó para quedarse. Hablamos de piel morena, 7:15 avanzamos en Amor es Súper.

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6: Está en el aire, amor, amor es súper. Nos vamos a ir con la siguiente canción. Llega esto. Es algo de Jarabe de Palo. Se llama Depende. Son las 7:30, avanzamos.

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1: 7:34. Nos vamos con más música aquí en Amor. Amor es súper. Nos vamos con esto.
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1: Ella es Fey. Y eso se llama Desmargaritando el corazón. 7:34.

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1: Amor, Amore Super. Nos vamos con la siguiente canción y nos vamos a ir con una canción que tiene una profundidad y un amor muy intensos, ¿no? Hay canciones que cuando las escuchamos nos traspasan, nos hacen pensar, nos hacen viajar en el tiempo, nos hacen recordar, nos hacen ir a ese momento exacto que te hizo feliz, que te provocó tristeza, que te recuerda a un momento exacto, una compañía, una persona, un lugar, una hora, no sé. Siempre hay una canción que nos remonta a ese momento y bueno, la canción que vamos a escuchar ahorita tiene unas letras tan profundas y habla de eso, de volver al lugar donde fuiste feliz o de volver a ese lugar que te dio abrigo, que te dio calor, que te dio amor, que te dio compañía, o simplemente fue parte de tus días, ¿no? El amor se ve de diferentes formas, no necesariamente estamos hablando de un amor de pareja, un amor con intensidad de pareja, hablamos del amor que también existe entre una amistad, del amor que existe en la familia, en los hermanos, en los primos, en los seres queridos, los amigos, las amigas, ese también es amor. Todo aquel apego, aquel cariño que nos provocó un momento de felicidad, eso es amor. Toda aquella persona que mostró algo de gratitud por algo que hiciste por él o ella, eso también es amor. Y muchas veces confundimos esto porque creemos que el amor habla simplemente en el ámbito pareja, en el ámbito sexual, en el ámbito cercanía, ¿no? El amor va más allá de eso. Ese sentimiento que podemos generar a través de las personas y podemos sentir amor por alguien, aunque no sea tu pareja cercana, ¿no? Puedes sentir amor por un amigo, puedes amar profundamente a una persona como lo es el amor a los hijos. Entonces el amor en sí es una palabra muy genuina, pero también es una palabra que se coloca también en diferentes personas, diferentes lugares y diferentes momentos. Ricky Martin habla del amor a través de esta canción y eso se llama Volverás. Habla de ese amor que se extraña, de ese amor que duele, de ese amor que ya no está. Y nosotros seguimos aquí en Amor, Amor es Súper.

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4: El secretario de Seguridad y Protección Ciudadana, Omar García Harfuch, confirmó que la remoción del delegado en Guanajuato de la Fiscalía General de la República, Juan Francisco Vera, obedeció diversas inconsistencias en su desempeño en el reciente operativo para asegurar presunto huachicol en instalaciones de San José Iturbide. Entre ellos, que esta operación se realizó 2 semanas antes de que se anunciara. Durante la conferencia presidencial efectuada en esta entidad, la presidenta Claudia Sheinbaum señaló que la investigación original surgió entre la delegación de la Fiscalía General de la República y la Fiscalía Estatal, la cual surgió a partir de entradas y salidas de pipas con combustible, de acuerdo a la versión de Vera. La presidenta Claudia Sheinbaum Pardo aseguró que la detención de Miguel Sánchez Altamirano Quetú, presidente municipal morenista de Juchitán de Zaragoza, Oaxaca, no está vinculado con el ataque que sufrió la diseñadora Nuxe Elvis Guerra. La detención del presidente municipal de Juchitán viene de una investigación previa. Se da unos días después de la denuncia de Elvis, pero no está directamente relacionado. Es una investigación que venía desde hace tiempo por denuncias de vínculos con la delincuencia organizada.
2: Para Informe 24, Joel Sánchez. Otras noticias a un clic en audiorama.mx.
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1: Amor, Amores Super. Así nos despedimos en esta noche. Gracias por habernos acompañado en Amores Super. Que tengas una excelente noche. Te dejo con la programación normal de Super 96.5. Así nos despedimos.

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1: El informe del tiempo para este día se contará con una temperatura máxima de 32 grados y una mínima de 27 grados centígrados. El cielo estará soleado con una humedad de hasta el 56%. Para hoy no hay posibilidades de lluvia. El viento se prevé en dirección variable de 15 a 20 kilómetros por hora, lo que indica condiciones favorables para la navegación. Amanecerá a las 6 de la mañana con 19 minutos y la puesta de sol será a las 6 con 36 minutos de la tarde. La primera pleamar será a las 7 con 9 minutos de la mañana y la siguiente pleamar a las 12 con 44 minutos del mediodía. La primera bajamar será a las 9 con 53 minutos de la mañana y la siguiente bajamar a las 11 con 18 minutos de la noche. Hoy tendremos un total de 12 horas y 16 minutos de sol, mientras que el coeficiente de mareas será de 25, un valor muy bajo, lo que significa que la amplitud será más baja que en otras ocasiones y también las corrientes serán pequeñas. Esto se debe a que la luna estará entre las fases de luna nueva y cuarto creciente. Se recomienda implementar medidas de seguridad a todo tipo de navegación.
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1: El informe del tiempo para este día se contará con una temperatura máxima de 32 grados y una mínima de 27 grados centígrados. El cielo estará soleado con una humedad de hasta el 56%. Para hoy no hay posibilidades de lluvia. El viento se prevé en dirección variable de 15 a 20 kilómetros por hora, lo que indica condiciones favorables para la navegación. Amanecerá a las 6 de la mañana con 19 minutos y la puesta de sol será a las 6 con 36 minutos de la tarde. La primera pleamar será a las 7 con 9 minutos de la mañana. Y la siguiente pleamar a las 12 con 44 minutos del mediodía. La primera bajamar será a las 9 con 53 minutos de la mañana y la siguiente bajamar a las 11 con 18 minutos de la noche. Hoy tendremos un total de 12 horas y 16 minutos de sol, mientras que el coeficiente de mareas será de 25, un valor muy bajo, lo que significa que la amplitud será más baja que en otras ocasiones y también las corrientes serán pequeñas. Esto se debe a que la luna estará entre las fases de luna nueva y cuarto creciente. Se recomienda implementar medidas de seguridad a todo tipo de navegación.
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0: Unidos, Colombia y Puerto Rico, con la intención de hacer un éxito mundial. Manuel Turizo, W. Yandel, Yandel, Yandel. Multimillion Records, Records, la Industria Records, Inc. Combinación que huele a dinero.
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1: ¿Cómo están? Soy Claudia Mejía, un nuevo episodio de Ya Oíste. Esta vez yo, ahí los que me están escuchando, quiero que se pregunten, ¿hace cuánto no se desparasitan? ¿Hace cuánto no desparasitan a toda la familia, a la mascota? Creo que también es muy importante. Ahí pregúntenselo porque hoy traemos un tema sobre parásitos. Está conmigo el doctor Jesús Manuel Rodríguez Guzmán. ¿Cómo estás, doctor?
6: Hola, ¿cómo estás? Muy bien, muchas gracias.
1: Y yo quiero saber primero, antes que nada, ¿esta parte de la cisticercosis es igual que la tenia que escuchamos por ahí? ¿Qué pasa con esto?
6: De hecho, justamente eso es algo bien interesante, que es con lo que vamos a hablar. O sea, hablar de cisticercosis realmente es hablar de una fase de lo que es propiamente un microorganismo que se llama teniasis, y es un parásito. Taenia, hay dos tipos. Algo que se le llama Taenia solium y Taenia saginata. La que vamos a abordar para hablar de cisticercosis es la Taenia solium.
1: Y me remonto al cerdo, ¿no? Porque pues la misma palabra lo dice. Pero tenemos tal vez este mito muy bien arraigado de que el cerdo no bien cocido, ¡pum!, cisticercosis. ¿Es así o no es así?
6: No exactamente. De hecho, justamente es lo que vamos a abordar en este momento. Tendríamos que hablar de lo que es el ciclo, propiamente el ciclo de la cisticercosis y el ciclo de la tenia. Y hablaríamos como tal, tendremos que tener en cuenta dos cosas. El cerdo se le conectaría como un hospedero intermediario y al humano como un hospedero propiamente definitivo. Pero ¿qué pasa realmente aquí? Si hablamos realmente de lo que es el cerdo, ¿qué nos aportaría el cerdo? Realmente hablaríamos de esto. El humano o la cadena de transmisión o el mecanismo de transmisión se llama fecal oral. Y realmente en el humano sí ocasionaría tanto teniasis como cisticercosis. En el cerdito no ocasiona lo que es teniasis. En el cerdito solamente ocasiona lo que es la cisticercosis. En el humano, en el cuerpo humano, tendríamos este gusano. Propiamente la tenia es un gusano plano, tiene una cabeza y se caracteriza porque tiene como cuatro ventosas, es decir, cuatro como hoyitos, por así decirlo, en su cabeza. Y tiene unos ganchos que se van atando al intestino. Esto es lo que hace que realmente se fije al intestino. Pero, ¿cuál es la característica de este gusano? Este gusano es hermafrodito, se reproduce por sí mismo, tiene tanto reproductor masculino como femenino. Y es plano, y cada una de estas cositas planitas adentro alberga huevecillos. Y entonces ahí empieza el ciclo. Entonces, ¿qué pasaría con esto? ¿Sabes una cosa interesante y que me gusta mucho? ¿Sabes cuánto mide este gusano? Mide de 2 hasta 7 metros. ¿Qué? Y eso es muy interesante porque imagínate, en cada una de estas segmentos que se van formando, hay miles de huevos. Entonces, ¿qué pasa justo ahí? Justo ahí lo que hacemos es de que existen prácticas como pueden ser fecalismo a raíz del suelo. Esto es, hago popó, literal, en la tierra, donde ya sea que hay alimentos o incluso un mal manejo de las excretas, ¿no? Como por ejemplo vemos que sí hay un drenaje, pero ¿dónde desfragua esto? ¿Dónde irriga esto? Irriga a los vegetales que propiamente se consumen. Y entonces ahí es donde empieza lo interesante, porque entonces sabemos que existen animales que se le llaman de traspatio. Imagínate, las personas hacen popó, literal, ahí está la tierra, y los cerditos, ¿qué hacen? Están todo el tiempo jugando con sus naricitas, consumen esta tierra, los productos que están ahí, los niños salen a jugar, o incluso consumes propiamente algún alimento que ya ha sido irrigado con esta agua. Pero ¿qué pasa? Que en el cerdito entonces encontramos que ya propiamente en la tierra están estos huevecitos. Estos huevos propiamente la tierra no va a hacer que lleguen a la siguiente fase, que es la cisticercosis. Vamos a diferenciarlo aquí. Entonces el cerdito se lo come, esos huevitos en el cerdo sí van a ocasionar que se desarrollen hasta cisticercos, pero ahí van a quedar, no se van a formar gusanos en el cerdo. Aquí es donde viene lo interesante. El humano come la carne, ¿y cómo sería realmente que el humano pueda realmente decir, consumo de la carne pueda ser lo que me origine? un alimento mal cocinado. Pero si estamos hablando de que ya el huevo en él propiamente, en el cerdo, se ocasiona un cisticerco, ¿cómo se puede morir? Con una buena temperatura, con una cocción. ¿Cuánto necesito cocinar la carne de puerco para que realmente no me ocasione la infección? Por 20 minutos a más de 70 grados centígrados. Esto obviamente dependerá mucho, ¿no? Y entonces yo ya me lo como y adivina qué pasaba con estos cisticercos. Estos cisticercos es como si tuvieran una capita alrededor, un montón de cosas que son proteínas. Y entonces se desnaturalizan o que se destruyen, por así decirlo, con nuestro ácido clorhídrico. Y volvemos al mismo ciclo. Ahí está el ciclo. Pero esta es la parte interesante, porque si yo te dije, de que consumimos el puerco, está el cisticerco, pero eclosiona con el ácido clorhídrico. Entonces dices, bueno, pero va a formar gusanos. Y ese es un ciclo de gusanos. Entonces, ¿cómo realmente se forma el cisticerco? El cisticerco es, ya no involucro propiamente al puerco, involucro el contacto yo directo, humano, lo ingiero, pero ¿qué pasaría entonces ahí? Que estos huevitos se van a ir a través de la sangre.
1: Entonces, ahí sí somos completamente responsables. Ya el cerdito no tiene nada que ver, porque no hubo un intermediario. Entonces, ahí sí, por completo somos responsables porque no tuvimos la higiene adecuada.
6: Correcto.
1: Porque si dices que está en la tierra de las heces, que otra persona fue e hizo ahí, entonces llega mi hijo y empieza a jugar ahí, se lleva las manos a la boca, ahí es donde hay la infección.
6: Correcto. Si yo te hablo de cisticercos, la gente no, muy poca gente sabe, por ejemplo, que los vegetales también pueden ser una fuente de, porque realmente si te hablo de cisticercos, ¿qué te viene a la cabeza? ¿Qué se le viene a la cabeza a todos? Los cerdos. Las verduras, aunque las hayas lavado bien, la garantía está desde un buen cultivo, desde que realmente tienes una buena práctica de esto, o un buen manejo de las excretas.
1: ¿Qué hacer cuando sí nos gustan mucho las fresas, y sí nos gustan mucho las ensaladas? Digo, ya hablamos de la carne de puerco, pero ¿qué sí está en nuestras manos? O sea, ¿qué tipo de medidas?
6: Si queremos consumir, a lo mejor los vegetales, no vamos a meter tanto en frutas, sino en general, todo lo que es desinfección que no sea por calor, ya sean frutas, verduras, que sean irrigadas por esto, pues sería lavado y desinfección de vegetales. ¿Qué haríamos? Pues disminuiríamos el factor de riesgo, digámoslo. ¿Cómo lo haríamos? Pues sería a lavarlo con agua potable, claramente, o sea, ya utilizar el agua que esté limpia. Y una cosa que sí vemos son diluciones con clorito, con cloro, ¿no? Que son, le llamamos diluciones de hipoclorito de sodio, que coloquialmente lo conocemos como el cloro comercial que tenemos en casa. Después de que los enjuagamos, retiramos la mayor parte de materia orgánica que a veces vemos, ¿no? Tienen tierrita y esto, lo quitamos y posteriormente podemos hacer estas diluciones con cloro. ¿Cuánto correspondería? Por un litro, estos incluso envases que tenemos de crema y demás que miden un litro, de agua potable, o sea, no que sea de preferencia agua potable, claramente agua purificada, le ponemos aproximadamente 2 mililitros de cloro. ¿Cuánto sería esto? Media cucharadita cafetera.
1: También me genera duda. Hay personas que después de desinfectar vuelven a enjuagar. Uh-huh. ¿Está bien o mejor no?
6: Depende. Depende de cómo me lo digas. Por ejemplo, si la práctica es, lo voy a desinfectar y luego le voy a querer quitar los residuos con agua de la llave. Pues, me refiero al agua corriente, pues evidentemente no sería lo correcto. El agua de la llave, aunque esté purificada, sí tiene ciertos ciertos componentes que no lo hacen tan viable, ¿no? Uh-huh. En el contexto, por ejemplo, de que si lo voy a enjuagar, pero con agua de garrafón, con agua que a lo mejor es de filtro, de la que tenemos de la llave, de la que filtramos en casita, uh-huh, de estos purificadores, pues perfecto. Lo correcto sería, y de hecho así lo menciona la mayor parte de las etiquetas, solo escurrimos después de la desinfección sin ya meterlo. Aunque claro, tiene que ser dependiendo del producto que utilizamos.
1: Agradezco mucho que estés aquí para poder brindar esta información. Sí creo que nos quedó muy claro esta parte de la teniasis y la cisticercosis, uh-huh, que son cosas diferentes. Claro. Y que ya hablamos que el pobre cerdito solo está existiendo y no tiene la culpa. En sí o directamente, sí, claro. La higiene de manos, la higiene de tus alimentos, la cocción de tus alimentos son muy importante. Entonces, pues gracias por quedarte hasta el final, doctor Jesús. Muchas gracias por estar aquí también.
6: Al contrario, gracias por la invitación y pues también invitarlos a que esto sea una práctica habitual, es para citación en casa y pues buenas prácticas higiénicas.
1: Yo soy Claudia Mejía, nos vemos en un siguiente episodio. Hasta pronto.

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días, bienvenidos nuevamente a La Proteína Mañanera. ¿Cómo andamos? ¿Cómo amanecimos? ¿Qué traemos por ahí, ahí metido en el alma, en el corazón? Platíqueme usted, aquí nosotros más que listos y preparados para brindarles la mejor de las informaciones, lo mejor de la música y por supuesto escucharlos en cualquier cosilla que ustedes traigan ahí clavada en su alma y en su corazón. Compártela con nosotros, compártela con nosotros. Número en cabina para tu comunicancia, 638-383-6825. Este número te sirve como número para que me mandes un WhatsApp o llames vía telefónica para que me compartas qué canción quieres escuchar, manda algún saludito, lo que usted guste y mande. Te recuerdo que trabajamos por y para ti, que estás del otro lado de la radio, así que chiquitito, chiquitita, de volada ya estuvieras ahorita comunicándote, manifestándote y diciéndonos, ¿sabes qué? Traigo ganas de escuchar esta canción. Así que adelante, 638-383-6825. Y también andamos contigo en lo que viene siendo nuestras redes sociales. Nos vas a poder encontrar como Super 96.5 Sonora. Ahí vas a poder encontrar la página oficial y tú vas a estar bien a gusto checando, revisando, viendo a ver qué onda, checando la información, lo que usted guste y mande, recordándote que trabajamos por y para ti. Ahí vas a encontrar todo lo que tenga que ver con el mundo del entretenimiento, lo encuentras en esa página. Y ya, si tú quieres irte algo más de adultos mayores, de adultos independientes con gustos bien dementes, pues te vas directamente a nuestra página oficial de internet en www.diorama.mx, porque ahí vas a tener absolutamente toda la información importante a nivel mundial. ¿Cómo se puede decir? Noticias locales, nacionales, de política, de economía, lo que usted considere importante, o más bien, lo que tú necesitas saber para poder tú estar al tanto de lo que ocurre en el mundo, lo encuentras en esta página, en www.audiorama.mx. Esa es la mejor forma en la cual tú puedes estar al tanto de lo que ocurre en el mundo, porque pues en esta página se tiene todas las noticias más importantes y relevantes, y además de todo esto vas a poder sintonizarnos, porque justamente ahí tenemos también la transmisión en vivo, el streaming en vivo, para que tú también puedas disfrutar por su apoyo de lo que viene siendo nuestra información. Así que ya lo sabes, estar cerca de ti jamás en la vida fue tan sencillo. Estamos a tan solo un toque o un clic de distancia de estar en la sintonía correcta. Bien, de nueva cuenta me presento, mi nombre es Obedlin, aquí estoy contigo acompañándote y dando todo lo de nosotros, todo lo que somos para que tú estés al millón. Así que comunícate, súper fácil, súper sencillo y sin ningún tipo de escalas. I'm a Scatman. Hay películas que ya se convirtieron en películas de culto que nosotros veíamos cuando estábamos chamacos, maldita vejez. ¡Ay, no! Repatea, ya está viejita. Es cierto. Se viven las canas y las arrugas con dignidad, como debe de ser, ¿verdad? Porque no me alcanza para el Botox y no me gusta pintarme el pelo, no me pinto ni la cara, tengo que andar pintando el pelo, no, olvídalo. Pero bueno, lo que sí te puedo compartir es que hay una película muy emotiva, una película muy buena que se llevó muchísimos Oscars, una película que la verdad, de hecho, fíjate que esta película está basada en un libro, para que más te guste, pocas personas lo saben, pero la película de Forrest Gump, que se lanzó en el 2000, en 1994, esta película está basada en un libro, ajá, y te trata de la historia de una persona que tiene una discapacidad intelectual. No te dicen el diagnóstico médico de, pues es que Forrest Gump tiene autismo, tiene esto, no te dicen, ¿no? Pero tú puedes ver cómo esta persona tiene una discapacidad intelectual y a pesar de ello busca la manera de salir adelante, busca la manera y pasa por muchísimas etapas en la historia de Estados Unidos, desde el nacimiento de él, a poder salir airoso y triunfante a pesar de esta discapacidad o esta forma diferente de ver la vida. Te platico que esta película es una tipo comedia drama, es una adaptación de una novela que escribieron en 1986 y está protagonizada por Tom Hanks en el papel principal. Jenny la hizo Robin Wright.
Sale Sally Field, que sería la mamá de Forrest Gump, y también sale el teniente Dan, que es interpretado por Gary Sinise. ¿A qué voy con esto? Pues bueno, déjame decirte que el teniente Dan Taylor, que es el que se queda sin piernas y que está ahí con Forrest Gump, lo interpretó el actor Gary Sinise, y este actor tiene una peculiaridad, porque déjame decirte que cada año, después de haber él hecho interpretado a un veterano de guerra que perdió las piernas, que se dio cuenta, algo que ya sabía en todo el mundo, ¿no? De que obviamente en las guerras hay gente que fallece y que no regresan a sus casas. Pero para él fue bastante impactante, ¿no? La interpretación que tuvo de este personaje, que después de mucho tiempo, él tiene una actividad que él hace, que ha dedicado buena parte de su dinero y de su tiempo en acompañar a familias de militares fallecidos, y se los lleva a las familias a Disneyland. Sí. Deja de platicarte que Gary Sinise, él tiene una fundación que impulsa programas de apoyo y de recreación que han beneficiado a muchísimos, a miles de niños que por desgracia perdieron a uno de sus padres en combate. Déjame platicarte que hay un programa que se llama Snowball Express, que es un programa que cada año lleva a más de 1,000 niños, 1,000 hijos de militares caídos, acompañados por un familiar, y los llevan a los parques de Walt Disney World en Orlando, Florida. Y este viaje tiene actividades, tiene las entradas, la comida, todo incluido y cubierto por parte de esta organización. El programa no se limita en visitas a los parques, porque también tienen, contempla ceremonias conmemorativas, actividades recreativas para que los niños que perdieron a su papá o a su mamá en la guerra puedan convivir con otros menores que también pasaron este tipo de experiencias tan crueles en la vida, ¿no? Estas actividades buscan combinar el recuerdo de sus familiares fallecidos con la creación de redes de apoyo entre familias que están

atesoradas estas personas, que son amadas y que jamás serán olvidadas, ¿no? Así que, pues bueno, formalmente esto nació en el 2011, pero él tenía muchos años atrás haciéndolo de forma particular. Sin embargo, generó oficialmente esta fundación que se llama Gary Cinci Foundation, donde pues lleva el objetivo es apoyar a todos estos niños que tienen algún familiar militar, algún familiar socorrista, personas que fallecieron en el servicio de apoyo a las comunidades con necesidades, pues él busca la manera de tratar de darles ese recuerdo bonito y que conozcan a otros niños o a otros adolescentes que están pasando por situaciones muy similares, ¿no? La neta, qué perrón, qué bonito. De acuerdo con la información, dicen por ahí que el actor busca esto como una un apoyo que quiere dar a la gente, a las familias, y pues la neta, mis respetos. La verdad que mis respetos. Él siempre ha sido un activista, sigue trabajando, ahí anda, etcétera, etcétera, etcétera. Así que, pues bueno, ahí está la información. Qué bonito, ¿no? La neta, sí se me hace muy, muy, muy, muy, muy bonito. Bien, vámonos a música. ¿Qué podemos poner que tenga que ver con Forrest Gump? Voy a buscar. ¿Alguien sabe alguna canción de Forrest Gump? Forrest Gump. Es que pasó, una de las partes por las que pasó Forrest Gump, fue que él tenía, ¿cómo se llama? De esos aparatos en los pies para caminar bien, y su mamá rentaba cuartos en su casa porque su casa era muy, muy grande, y le rentó un cuarto a Elvis Presley, y cuando Elvis Presley lo vio bailar así todo para ningún lado, patuleco, porque pues traía los aparatos, pues dice que él se inspiró en él y por eso tuvo esos pasos, ¿no? Porque se los enseñó Forrest Gump. Así de irónico es la línea de tiempo de la película, ¿no? Que interpretó el señor Tom Hanks. Que también Tom Hanks, déjame decirte que es muy querido, Es muy, muy, muy querido por muchas personas. También déjame compartirte que la gente lo adora. Ay, bien lindo, que toda la gente que se lo encuentra. Hay unas personas que dicen incluso que tuvo problemas, que también estaba metido en los expedientes del Epstein, y que pues también tenía ahí sus lados oscuros. Nada comprobable, todavía no han comprobado absolutamente nada. Ni lo dudo, ni lo pongo en duda, ni nada por el estilo, porque bien sabes, ¿no? Corazones, caras vemos, corazones no sabemos. Hasta el momento, pues él no ha tenido ningún tipo de ¿cómo se llama? De escándalo mayor, pero pues sí, también él estuvo manchado, vamos a llamarle así, su trayectoria con esto de decir que él también estaba dentro de lo que son los expedientes de Epstein. Está raro, ¿no? Puede ser que sí, puede ser que no. También te acuerdas que dijeron que también Michael Jackson. Pero decían que Michael Jackson lo que quería era que le diera los contactos sobre lo que fue su para poder generar más dinero, o que le tener contactos para que le ayudaran a hacer algunos proyectos en favor de los niños. Eso es lo que dicen, ¿verdad? Pero Tom Hanks, en realidad, pues nada más sale eso de que dicen por ahí que aparecían los documentos vinculados al caso Epstein, y ya, o sea, en realidad, pues no. No tiene otro escándalo más por ahí. Bueno, pues, vámonos a música. Vamos a escuchar a Elvis Presley con esta canción que se llama Hound Dog. Y seguimos con más aquí en La Proteína Mañanera. Número en cabina, 638-383-6825. Comunícate, dime qué opinas. Y la verdad, hacer algo por los niños que sufren. Qué bonito, en el caso de El Teniente Dan, de la película de Forrest Gump. Vámonos a música y regresamos con más en La Proteína Mañanera. 9:16. No le cambias.

0: Continuamos después del corte.
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mañana con 36 minutos. Seguimos con más aquí en La Proteína Mañanera a través de Super 96.5 FM. 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

0: Y bien, seguimos con más aquí en La Proteína Mañanera. Y te iba a decir que ya salió, maldita sea, ¿por qué juegan con nosotros, con los adultos independientes, con gustos bien dementes? Para que tú te des una idea, nada más de la calidad de cosas que te voy a compartir. Déjame platicarte que Lego ya sacó algo nuevo, algo distinto, algo bien, algo que dije yo, me quiero volver chango, lo voy a tener que comprar, no quería, no sabía que lo necesitaba, pero lo deseo y lo necesito. Pues déjame platicarte que Lego sorprendió a los fans del anime revelando el primer set oficial inspirado en Dragon Ball, franquicia creada por Akira Toriyama. Así no más. Déjame platicarte que el lanzamiento forma parte de la colección Lego Icons y que está pensada especialmente para los coleccionistas adultos, que son los que van a poder pagar tremenda cantidad de dinero, porque adivina qué, baratos no creo que sean. Sí, los Legos que están de cualquier figurita sin nada que ver te cuestan 800,000 pesos. Ahora imagínate este Lego Icons 11,390 Dragon Ball Shenlong y Goku, que está compuesto por 1,764 piezas y recrea una de las imágenes más reconocibles de toda la franquicia, que es cuando aparece el dragón entero Shenlong. Para nosotros es Shenlong, no me importa que se llame Shenlong, para nosotros lo pronunciamos aquí en México como Shenlong y ya, y punto. Ay, Diosito Anto, nombre. Fíjate que esta construcción del Lego incluye al poderosísimo dragón, incluye las 7 esferas del dragón, una base para su exhibición y una mini figura de Goku de niño montándose sobre la nube. Quinto. Diosito Anto, ¿por qué me ajejejo? Una vez armado, el dragón alcanza una altura de 32 centímetros, 24 centímetros de largo y 26 centímetros de ancho, por lo que está diseñada para convertirse en una pieza protagonista dentro de tu colección, para que la armes y que quede bien perrona y la pongas arriba de no sé dónde, pero arriba del árbol de Navidad, donde quiera que la pongas, pero se ve impresionante. El video ya ha generado 800,000 reacciones y llanto entre todos los potentes fanseses que queremos, por supuesto. Esa maldita cosita preciosa. ¿Cuánto va a costar? Dios mío. Va a costar $180 más taxes. ¿Cuánto equivale ahorita $180? No, para saber qué riñón voy a vender. Quiero vender un riñón y tiene piedras el mugre riñón, ¿no? $180, ponle que esté a ¿qué te gusta? No sé en cuánto, ¿18 pesos? ¿No? ¿Pesos colombianos? No lo quiero en pesos colombianos. A pesos mexicanos. Pues mira, $180 a como está ahorita el dólar, que va a ir subiendo, por supuesto, al día de hoy son 3,255 pesos lo que te va a costar la bonita figura de Dragon Ball. Me quiero volver chango. Los miembros de Lego Insiders podrán acceder a una preventa exclusiva a partir del 1 de noviembre, mientras que el lanzamiento al público en general, o sea, para la pelusa, para la perreada como nosotros, va a salir el 4 de noviembre. Este set va a estar disponible en las tiendas oficiales de Lego y en su sitio web. Es decir, no te lo vas a poder encontrar en las tiendas, va a estar muy perrón que te lo encuentres. ¡Ay, Diosito Santo! Pero bueno, dicen por ahí que la colaboración de Toei Animation representa la entrada oficial de Dragon Ball al universo Lego, lo que significa que muy probablemente van a salir más cosas, obviamente, representando a Dragon Ball con los Lego. Es una licencia que tardaron muchísimo tiempo en poder conseguir, pero ya hicieron la primera colaboración de muchas, quiero pensar, ¿verdad? Así que se espera que durante el 2027 lleguen más productos inspirados principalmente en Dragon Ball Z, porque de Dragon Ball Z pa'lante, todo es una chafaría, lo siento mucho, no me importa lo que digan las nuevas generaciones, aquí nomás pega Dragon Ball y Dragon Ball Z, los demás son cosas que ni al caso. GT, pues poquito, ¿verdad? Pero ya de ahí para el real, ni fun fun ni fa fa. Bueno, qué bárbaro. Mira, me sentí escalofríos. Ya me pagaron y no me va a alcanzar para comprarlo. Qué tristeza. Pero pues bueno, ahí está la nueva versión de, bueno, la nueva apuesta de Lego para convertir una de las escenas más emblemáticas de Dragon Ball en una pieza de colección para los seguidores, que te va a costar $180 más taxes. Va a estar disponible para los fans que están inscritos en las páginas y que son parte de del club de Lego a partir del 1 de noviembre, y para toda la perrada que somos el resto de seres humanos normales, comunes y corrientes, lo podríamos comprar, si es que existe, si es que lo encuentras, si es que no está agotado, a partir del 4 de noviembre en la página oficial de Lego. Mi reino por ese maldito Lego. Y yo no me gustan los Lego. De hecho, lo compraría para que lo arme mi hija o mi esposo y ya yo tenerlo armado. Porque a mí no me gustan lo que son esas cosas, los Lego y los rompecabezas. ¡Oh! No, gracias. Ahorita no. Pues no me gustan. ¿Qué quieres que haga? No, para nada. Ni de nada. Ni queriendo, así nomás. Bien, vámonos a música. Vámonos con algo de Fobia. Vámonos con eso que se llama Hipnotízame. Y regresamos con más en La Proteína Mañanera. Número en cabina: 638-383-6825. Tú dime, ¿lo comprarías? Claro que lo vas a comprar. Claro que lo vas a comprar. A Wilbur. Abuelita, soy tu nieto. Oh, ya me vi. Ya sé qué va a pedir para Navidad. Por acá dice: hola, buenos días, Obed. Quisiera dos complacencias, por favor. Una es de Hugh Lewis en The News. La canción se llama Hate to Be Square. Y la otra se llama The Power of Love. Esta canción fue escrita y compuesta especialmente para la película del Regreso al Futuro de 1985. Claro que sí, ahorita la ponemos. Esta es La Proteína Mañanera. Ni siquiera se te ocurre cambiarle. Vámonos con eso que se llama Hipnotízame de Fobia. Y regresamos con más. Sigue conmigo y llora, llora, deseando tener ese mugre juguete de Lego de Dragon Ball. Vámonos.
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3: Desde la redacción de Informe 24, estas son las noticias. En conferencia de prensa conjunta, el subsecretario de Derechos Humanos de la Secretaría de Gobernación, Arturo Medina, y el titular de la Unidad Especial de Investigación y Litigación del caso Ayotzinapa, Mauricio Pasarán, anunciaron nuevas líneas de investigación que han permitido más detenciones de presuntos responsables de la desaparición de los 43 estudiantes de la Normal Isidro Burgos. Detalló que se han revisado sábanas telefónicas y otros elementos que no han sido tomados en cuenta, por lo que anunció que se encontraron evidencias de la vinculación de la funeraria El Ángel y el Servicio Médico Forense de Iguala, por lo que 7 personas fueron aprehendidas y llevadas al penal del Altiplano para ser procesadas. La Fiscalía General de Justicia del Estado de Sonora investiga una agresión armada ocurrida la noche del domingo en Ciudad Obregón, en la que murieron 2 personas. El comisario de la Agencia Ministerial de Investigación Criminal AMIC, Carlos Alberto Flores, señaló que los hechos estarían relacionados con la privación ilegal de la libertad de una persona que había sufrido un atentado el pasado 13 de abril. Según explicó, 2 horas después de esa privación, un grupo contrario privó de la vida a un hombre dentro de una repostería.
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0: bien, ya nos vamos. Ya nos vamos a despedir con dos canciones que nos pidieron vía WhatsApp. Nos pidieron una canción de Amanda Miguel que se llama Así Como Hoy. Y nos pidieron el Noa Noa, versión original, por supuesto, del señor Juan Gabriel. Y con estas dos nos vamos a despedir. Muchísimas gracias por haber estado en sintonía con nosotros. Soy yo, Beslin. Te mando todo mi amor y todo tu cariño, deseando que este bonito miércoles, mitad de semana, y ya mañana los chamacos regresan a las clases, porque pues ya se acabó el huracán, o como dicen los memes, ¿no?, que están ahí compartiendo en redes sociales, de que se cancela huracán por falta de clases, ¿no? Pero bueno, recuerda que de todas maneras siempre debemos de poner y anteponer sobre todo la seguridad de los chamacos y de las familias ante cualquier cosa, ¿no? Así que pues bueno, ya mañana regresamos a lo que es la vida normal. Nos despedimos con Amanda Miguel, Así Como Hoy, y con Juan Gabriel, con el Noa Noa. Muchísimas gracias, soy yo, Berlín, te deseo que tengas un bonito miércoles y hasta la vista, baby.
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0: Desde la redacción de Informe 24, estas son las noticias. Los casos confirmados de dengue en Sonora casi se duplicaron, al pasar de 649 en 2025 a 1270 en 2026 en el periodo del 1 de enero al 19 de septiembre. Además, se registraron 5 defunciones frente a ninguna en el mismo periodo del año anterior, de acuerdo con la Secretaría de Salud Estatal. Del total de los casos confirmados, 570 corresponden a dengue no grave, 676 a dengue con signos de alarma y 24 a dengue grave. Hermosillo concentra el mayor número de casos con 308. Le siguen Guaymas con 201. Cajeme con 161. Navojoa con 115. Y Empalme con 114. El resto se distribuyó en otros 26 municipios de Sonora. Lorena Valles obtuvo 7.75 puntos de un total de 10, lo que permitió alcanzar la nominación como coordinadora estatal de la defensa de la transformación y la soberanía en Sonora. En el proceso participaron 7 empresas encuestadoras con una muestra de 1.500 personas. Célida López Cárdenas obtuvo 2.25 puntos. Lorena Valles encabezó los rubros de opinión positiva, honestidad, cercanía, buen candidato y preferencia como candidato, con lo que acumuló 7.75 puntos. Por su parte, López Cárdenas obtuvo la mayor puntuación de los rubros de conocimiento del estado con 0.25 puntos e intención de voto con 2 puntos. 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
1: Hola, ¿qué tal? Muy buenos días, bienvenidos nuevamente a Icónicas. Ya estamos transmitiendo en vivo desde las instalaciones de Grupo Diorama Comunicaciones en el Boulevard Fremont número 9, hacia donde llega la señal de Super, por supuesto, listos y preparados. Estamos ya el día de hoy, miércoles 30 de septiembre, con el playlist que les teníamos prometido. Ayer escuchamos canciones con nombres de colores en su título en inglés, ahora será en español. Así que si tú tienes alguna canción que tenga el nombre de algún color y quieras escucharla en esta bonita mañana, adelante, este es el momento. Vamos a iniciar el primer bloque con Amarillo Azul de Thalía, seguido de Rosas Rojas de la señora Alejandra Guzmán y Rosa Pastel de Belanova. Estas son icónicas, el playlist del día de hoy, canciones con nombres de colores en sus títulos en español.
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0: Y bien, ya es momento de despedirnos. Muchísimas gracias por haber estado en sintonía con nosotros en el playlist del día de hoy. Colores en el título de canciones en español. Y nos pidieron por acá por WhatsApp, dice, de color de rosa con Prisma. Y es justamente con la canción que nos vamos a despedir. Muchísimas gracias por haber estado en sintonía con nosotros. Soy Obed Lin. Te deseo que tengas un hermosísimo resto de miércoles. Y no me queda más que decirte, hasta la vista, baby.
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1: ¿Qué tal? Buenas tardes, ¿cómo están? Es la una de la tarde en el centro de México, soy Alberto Peláez. Empezamos.
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2: Regresamos.
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1: La presidenta evadió este miércoles hablar específicamente de la sanción impuesta por el Departamento del Tesoro de Estados Unidos contra Carlos Torres, ex esposo de la gobernadora Marina del Pilar. Ante la pregunta en su conferencia de prensa, la presidenta comparó el caso de esta medida contra 46 sujetos y empresas con los señalamientos contra Cibanco Intercam y Vector Casa de Bolsa. Además, señaló que la Fiscalía General de la República ya tenía abiertas carpetas de investigación en contra de una parte de los señalados. La Fiscalía General de la República no investiga a Andrés Manuel López Beltrán, hijo del expresidente López Obrador, por los señalamientos de The New York Times, así lo informó la presidenta Sheinbaum. También la presidenta informó este miércoles de que Interpol retiró la ficha roja en contra de Víctor Manuel Álvarez Puga, empresario mexicano, y su esposa Inés Gómez Montt. El gobierno mexicano había solicitado la extradición de Álvarez Puga, quien fue detenido en Estados Unidos y es considerado prófugo porque enfrenta cargos por delitos como lavado o desvío de recursos. La tormenta tropical Rachel se intensificó este miércoles a huracán categoría 1 y provocará lluvias intensas y fuertes en varios estados del Pacífico mexicano, informó el Servicio Meteorológico Nacional. En su más reciente reporte, el organismo explicó que a las 6 de la mañana el centro del meteoro se localizó a 350 kilómetros al suroeste de Cabo Corrientes, en Jalisco, y a 570 kilómetros al oeste de Lázaro Cárdenas, en Michoacán. El estado de Jalisco anunció la suspensión de clases para este miércoles debido al pronóstico de lluvias intensas provocadas por el paso de la tormenta tropical Rachel en el Océano Pacífico. La Secretaría de Educación Estatal detalló que la medida abarcará 30 municipios de la entidad y exhortó a la ciudadanía a mantenerse atenta a los avisos oficiales y a las indicaciones emitidas por la Unidad de Protección Civil. El exdiputado federal Jorge Kawachi Macari falleció este miércoles, anunció Manuel Velasco, coordinador del Partido Verde en la Cámara de Senadores. Tenía 58 años. Una jornada nocturna violenta se registró en distintos puntos en Silao, en Guanajuato, donde tres hombres fueron asesinados en tres ataques armados diferentes y uno más resultó herido. Además, se registraron otros tres asesinatos en Irapuato, Pénjamo y León. La audiencia intermedia de Ovidio Guzmán, hijo de Chapo Guzmán, fue aplazada por octava ocasión. Se trata de la audiencia en la que el exlíder de los Chapitos espera obtener una reducción de sentencia. Tras de múltiples aplazamientos, esperaba que la audiencia intermedia de Ovidio Guzmán se llevara a cabo el 28 de octubre. Estados Unidos impuso sanciones este miércoles según una supuesta red financiera vinculada a la organización criminal transnacional Tren del Agua, catalogada por la administración de Trump como grupo terrorista extranjero. El Departamento del Tesoro estadounidense detalló en un comunicado que impuso sanciones financieras contra 10 personas a las que acusa de estar involucradas en un esquema de fraude. El piloto y el copiloto del avión que volaba desde Dubái a Tel Aviv y fue desviado por un incidente que algunos pasajeros han descrito como un acto terrorista, se encuentran heridos y fueron trasladados al hospital al aterrizar en el aeropuerto de Tabuk, en Arabia Saudí, informaron fuentes oficiales. Tanto el capitán del avión como el copiloto sufrieron heridas, por lo que fueron trasladados al hospital para recibir la atención médica necesaria, indicó en un comunicado del aeropuerto de Tabuk, informó la compañía saudí responsable de la gestión y operación de los restos de estos recintos. El primer ministro israelí Netanyahu apuntó que uno de los pilotos del vuelo Fly Dubai, que sufrió un incidente este miércoles, se acabó aterrizando en Arabia Saudí, intentó estrellar la aeronave tras apuñalar a su compañero en la cabina. Durante el vuelo, cuando se aproximaban al país, uno de los pilotos apuñaló al otro piloto. Al parecer intentó estrellar el avión con sus ocupantes, afirmó el mandatario en un video comunicado emitido por su oficina en su primer mensaje tras el incidente de la aeronave. Una persona murió y otra resultó herida en dos tiroteos en la ciudad de Kobe, en el oeste de Japón, y un hombre de 79 años fue detenido por la policía en relación con el suceso, informaron este miércoles medios locales. Las autoridades fueron alertadas hacia la 1:15 de la tarde de que un hombre había recibido un disparo en el abdomen en el distrito de Chuo, afirmó la agencia de noticias japonesa Kyodo. La víctima fue declarada muerta tras ser trasladada a un hospital cercano. El hallazgo de habitaciones y autos de lujo dentro de una cárcel situada en la ciudad de Bogor, al sur de Yakarta, ha desatado una polémica en Indonesia, donde el gobierno del exmilitar Prabowo Subianto ha anunciado sanciones e investigaciones para hacer frente a las críticas. La Dirección General de Instituciones Penitenciarias de Indonesia supervisó este miércoles la demolición de estos inmuebles, una semana después de que el personal de la Defensoría del Pueblo hallara una hilera de pequeños departamentos ocultos en un terreno de la prisión de Cibinong. Y el actor de cine, teatro y televisión Otto Singo falleció este miércoles, informó la Asociación Nacional de Intérpretes. Descanse en paz, Otto Singo. Bueno, comencemos con la información y ya tenemos como todos los días a José Luis Plaza. Buenas tardes, José Luis.
5: Buenas tardes, Alberto. Buenas tardes al auditorio. Y bueno, el próximo miércoles 28 de octubre, la Fórmula 1 va a llegar a Paseo de la Reforma. Una vez más, va a haber un recorrido de la escudería de Checo Pérez por por la avenida Reforma. Me supongo que va a ser como la ocasión anterior, que fue de La Diana a Insurgentes. Entonces, ese recorrido el próximo miércoles 28 de octubre. Y esto es, con esto se da inicio a lo que es el Gran Premio de la Ciudad de México.
1: Porque es el siguiente fin de semana, creo.
5: Es el 28. Es el miércoles. Esta presentación en Paseo de la Reforma. Luego, el jueves descansan. Viernes y sábado son pruebas de calificación. Y el domingo el Gran Premio.
1: Qué bien, qué maravilla.
5: Gran Premio número 300.
1: Caray. José Luis, muchas gracias. Buenas tardes.
5: Hasta luego. Buenas tardes, Alberto.
1: Y casi con 86 votos a favor, 42 en contra y 0 abstenciones, el Pleno del Senado aprobó en lo general y en lo particular la iniciativa presidencial que prohíbe que algún candidato a titular del Ejecutivo, gobernador estatal o jefe de gobierno de la Ciudad de México tenga doble nacionalidad. Se trata de una minuta de la Cámara de Diputados. El dictamen contempla reformas a los artículos 86, 116 y 122 de la Carta Magna. En tribuna, el emecista Luis Donaldo Colosio acusó de que, a pesar de que la iniciativa de Sheinbaum no requiriera urgencia, se votó como si lo hiciera. Mientras tanto, en las múltiples comisiones de este Senado duermen decenas de iniciativas de todos los grupos parlamentarios. Algunas llevaban más de un año esperando. Hablan de salud, de trabajo digno, hablan de seguridad, de educación, y para esas nunca hay prisa. Pero para lo que llega de Palacio Nacional siempre las hay, dijo Colosio. Mencionó que la legislatura estará marcada por la rapidez con la que se modificó la Carta Magna y por los errores que hay en el texto. Luis Fernando, buenas tardes.
6: ¿Qué tal, Alberto? ¿Cómo te va? Muy buenas tardes. El Departamento del Tesoro de Estados Unidos exhibió el círculo de Carlos Alberto Torres Torres, ex esposo de la gobernadora de Baja California, Marina del Pilar Ávila, que incluye a su hermano, al exdirector de Seguridad Pública de Mexicali, y un exfuncionario federal señalados de tener nexos con el cártel de Sinaloa. A través de un comunicado identificó a la expareja de la morenista como un operador político ligado a grupos criminales que mantienen una alianza con el ruso, líder del brazo armado de la facción de los Mayos. Por medio de su posición usaba su influencia política para facilitar las actividades de las organizaciones delictivas y proteger al cártel de Sinaloa de la intervención del gobierno y de las fuerzas del orden en Baja California. Asimismo, recibió pagos mensuales por parte del exdirector de Seguridad Pública de Mexicali, Pedro Ariel Mendívil García, para permitir que la organización criminal operara con impunidad en el estado.
1: Y la presidenta Sheinbaum informó este miércoles que Interpol retiró la ficha roja en contra de Víctor Manuel Álvarez Puga, empresario mexicano, y su esposa Inés Gómez Montt. El gobierno mexicano había solicitado la extradición de Álvarez Puga, quien fue detenido en Estados Unidos y es considerado prófugo porque enfrenta cargos por delitos como lavado o desvío de recursos. La mandataria criticó que se quitara esta ficha roja a estas dos personas, a quien señaló que son factureros reconocidos y cuentan con orden de aprehensión en México. En la conferencia matutina, Sheinbaum indicó que esta medida le fue informada más temprano y su gobierno solicitará información a Interpol para conocer el motivo de esta decisión. Además, indicó que se pedirá que se reactive la ficha roja por los casos pendientes en el país y pidió reciprocidad a Estados Unidos. Volvemos en un minuto.
2: Continuamos después del corte.
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1: Regresamos a la pausa.
2: Regresamos
1: en la pausa. La presidenta nacional de Morena

0: relacionadas con redes de contrabando de combustible y crimen organizado. En el caso de nuestro compañero Andrés Manuel Pérez Beltrán, pues es la misma narrativa que ha venido construyéndose desde la oposición, desde la derecha, dijo. Respecto al anuncio que hizo la Oficina de Control de Activos Extranjeros del Departamento del Tesoro de Estados Unidos, que publicó sanciones financieras en contra de personas vinculadas al cártel de Sinaloa, incluyendo a Carlos Alberto Torres Sorres, esposo de la gobernadora de Baja California, Manuela del Pilar Ávila, la dirigente morenista dijo que se investigará lo que se tenga que investigar. ¿Qué más tenemos, Luis Fernando?
1: Alberto, la Suprema Corte de Justicia de la Nación determinó que el Estado de Chihuahua debe incorporar en su legislación local la causal de nulidad de elecciones por la intervención e injerencia extranjera. Por unanimidad de votos, el Pleno aprobó el proyecto de la ministra Sara Irene Herrerías, que propuso declarar la omisión legislativa del Congreso de ese Estado. Durante la presentación de su propuesta de sentencia, la ministra Herrerías Guerra explicó que el Congreso de Chihuahua no armonizó su ley electoral para incluir la reforma hecha a nivel federal. En mayo pasado, el Congreso Federal reformó el artículo 41 constitucional para incorporar como causal de nulidad de elecciones la intervención extranjera. Sin embargo, no se ha emitido su ley reglamentaria. Los ministros también aprobaron que el Congreso de Chihuahua debe legislar en materia de nepotismo, como ya se hizo a nivel federal.
0: ¿Y qué más ha pasado en el país? Vámonos al carrusel de los estados.
2: De acuerdo con la Secretaría de Turismo del Gobierno de México, Nayarit ocupa el primer lugar nacional en inversión turística programada y concentra el 20% del monto de inversión turística registrado en el país, con proyectos que suman 9.281 millones de dólares. El gobernador del estado, Miguel Ángel Navarro Quintero, destacó que este resultado abre nuevas posibilidades para la entidad, con más empleos, mayor actividad para los negocios locales y nuevas oportunidades para las familias conforme los proyectos se concreten. Navarro Quintero señaló que este resultado refleja el potencial de los destinos nayaritas y el trabajo de quienes han hecho del turismo una forma de vida, al tiempo que refrendó el compromiso de que este crecimiento se traduzca en bienestar y en más oportunidades para que las y los nayaritas puedan construir su futuro en su propio estado. Desde Tepic, Nayarit, para Informe 24, Perla Rentería.
3: En Jalisco, un operativo de la Fiscalía General de la República terminó en un enfrentamiento a balazos en el fraccionamiento Lomas del Mirador, en el municipio de Tlajomulco. Los agentes acudieron para cumplimentar una orden de aprehensión contra un sujeto buscado por delitos contra la salud en Jalisco y otros delitos del fuero común en Nayarit. Al detectar la presencia de los elementos federales, el sujeto presuntamente abrió fuego, por lo que los agentes repelieron la agresión y lo abatieron. En el intercambio de disparos, un elemento de la Fiscalía General de la República resultó lesionado, aunque se reporta fuera de peligro. Además, policías de Tlajomulco detuvieron a otro sujeto relacionado con los hechos, a quien le aseguraron un arma de fuego. Desde Guadalajara, en Informe 24, David Correa Aldrete.
4: Armando M.L., alias El Chivo, presunto jefe del grupo delictivo La Línea y uno de los principales operativos de las autoridades de México y Estados Unidos, fue detenido aquí en la frontera y trasladado a la Ciudad de México. Según el Registro Nacional de Detenciones, el arresto fue realizado el pasado 25 de septiembre mediante una orden de aprehensión girada por un juez federal. Para el arresto llegó un grupo especial de la Marina que montó un operativo en varios puntos de la ciudad en busca de El Chivo. Fue localizado finalmente en una vivienda y vestía un pantalón de mezclilla azul fuerte, una playera negra y sandalias del mismo color, además de calcetines blancos. El RND establece que esta persona se encontraba el pasado 25 de septiembre bajo custodia de la Fiscalía Especializada en Materia de Delincuencia Organizada en la Ciudad de México. Sin embargo, es confuso, ya que existe el registro de ingreso a las instalaciones del Cerezo 3 en esta ciudad. El Chivo, que se encuentra en el listado de los más buscados, es nombrado en una amenaza dirigida a las autoridades, como se informó que mediante una cartulina con un mensaje dirigido a las autoridades con una cabeza de chivo dentro de una hielera de unicel fue dejada por desconocidos durante la madrugada en el distribuidor vial de Libramiento Independencia y Manuel Talamasca Mandari, a donde acudieron policías municipales para retirar los objetos. Un supervisor de la Secretaría de Seguridad Pública informó que recibieron un reporte al número de emergencia 911 a la hora con 10 minutos sobre la presencia de objetos con amenazas en ese punto y se mandaron patrullas para indagar. En Ciudad Juárez, Chihuahua, para Informe

0: 24, Juan José Luna de la Rosa.
1: Gracias, Juan José. Gracias, compañeros. En información internacional, el secretario general de la ONU, Antonio Guterres, pidió a Estados Unidos y a Rusia que negocien un nuevo tratado nuclear tras expirar el último en febrero, ante lo que calificó como un momento nuclear más peligroso desde el final de la Guerra Fría. Guterres urgió a Washington y a Moscú a establecer un marco sucesor de STAR 3 durante una reunión de alto nivel para conmemorar y promover el Día Internacional para la Eliminación Total de las Armas Nucleares, que se celebró el sábado 26 de septiembre. Todos los estados poseedores de armas nucleares deben reducir el papel de las armas nucleares en sus políticas de seguridad mediante medidas de fomento de la confianza que garanticen la transparencia, aseguró el secretario general. Luis Fernando.
2: Alberto, el secretario de Guerra de Estados Unidos, Pete Hegseth, anunciará un recorte del 20% en plazas de almirantes y generales dentro del plan de reestructura del Pentágono, según publicó la prensa estadounidense. El anuncio se dará a conocer este miércoles durante el discurso que Hegseth pronunciará sobre el estado de las Fuerzas Armadas en Quantico, Virginia. La medida para reducir las plazas, que afectará a altos cargos del ejército, la armada y las fuerzas aéreas, llega después de los intentos del año pasado de limitar el número de generales y almirantes de 4 estrellas en servicio activo en las Fuerzas Armadas estadounidenses en al menos un 10%. Estos recortes se suman a otros en torno a una veintena de líderes militares de todas las ramas de las Fuerzas Armadas desde que Hegseth asumió el cargo y que han generado la preocupación de legisladores del Congreso.
3: En la opinión de Jesús Martín Mendoza.
4: Hablemos de lluvias. Han sido muy intensas en los últimos días, sobre todo en los estados de la costa del Pacífico mexicano, a consecuencia de 2 sistemas ciclónicos, tanto Polo como Rachel. Hay que decirlo como es. Polo ha sido uno de los sistemas ciclónicos más extraños y más poderosos de la última década. Su poderío pasó de huracán categoría 1 a categoría 5 en tan solo 18 horas. No se tiene un precedente como ese. Posiblemente el huracán Vilma, posiblemente el Gilberto de 1988, pero de ahí en fuera no recordamos un sistema que en tan poco tiempo hubiese alcanzado tal poderío. Pero yo sí quiero reflexionar algo con todos ustedes. Cuando se habla de huracanes a través de los medios de comunicación o sistemas ciclónicos, siempre se habla como si fueran verdaderos monstruos, como si fueran monstruos destructivos, que sí lo son cuando las lluvias alcanzan lugares donde hay vivienda y esa vivienda fue construida donde antes había agua. Claro que sí, las grandes inundaciones han causado muchos daños a la infraestructura y también a las personas. Pero no satanicemos a los huracanes ni a las tormentas tropicales. Son el fenómeno atmosférico que nos traen agua. Con toda la tecnología que tenemos y con toda la inteligencia artificial, los seres humanos seguimos bebiendo agua de los ríos, de los lagos y del subsuelo. Entendamos a los sistemas ciclónicos como lo que son, nuestros proveedores de agua para beber.
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5: Buenas tardes. Este día la extensa circulación del huracán Rachel de categoría 1 ocasionará un temporal de lluvias en estados del noroeste y occidente del territorio nacional, con lluvias puntuales intensas en Jalisco, Colima, Michoacán y Guerrero. Lluvias muy fuertes en Nayarit Sur, así como lluvias fuertes en Baja California Sur y Sinaloa. A su vez, se prevén fuertes rachas de viento y oleaje elevado en costas de dichos estados. Por otro lado, el frente frío número 1 ingresará al norte de la República Mexicana en interacción con una circulación ciclónica y una vaguada en altura. Tome sus precauciones y disfrute del clima. Les saluda Ela Canet.
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1: Luis Fernando, ¿con qué terminamos?
2: Alberto, el actor cubano de cine, teatro y televisión Otto Sirgo falleció este martes, informó la Asociación Nacional de Intérpretes. La institución, en un comunicado, lamentó la muerte del histrión de 79 años, que desarrolló toda su carrera en México, tanto en teatro, películas y telenovelas, alcanzando la fama internacional con sus melodramas Lazos de Amor y Niña Amada Mía. A sus familiares y amigos mandamos nuestras más sentidas condolencias de parte del Consejo Directivo y Comité de Vigilancia de la Asociación Nacional de Intérpretes, expresó. A las condolencias por su fallecimiento se unió la Asociación Nacional de Actores, así como figuras del medio artístico, como la actriz Patricia Reyes Espíndola, comunicadores del espectáculo y diversos programas de televisión. Descanse en paz, Otto Sirgo.
1: Bueno, así es, que descansen, paz. Es la 1:24 de la tarde, nos tenemos que marchar, pero como siempre, mañana más, a la 1:00. Mientras tanto, gracias, que descansen, muy buenas tardes.
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0: Son las 12:25. Continuamos con más de la información, agradeciéndole primero y antes que nada a usted por seguir en la sintonía y por supuesto también a nuestro amigo y compañero Ricardo Chávez, el cual como todo el tiempo tiene la información más importante de carácter local. Bienvenidos nuevamente, soy Obed Lin, esto es Informe 24 a través de Super 96.5 FM.
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Iniciamos con el pronóstico del tiempo para el día de hoy, miércoles 30 de septiembre, donde la temperatura máxima pronosticada para este día es de 31 grados centígrados y la mínima de 24. En este momento, siendo las 12:26, la temperatura en termómetro es de 30 grados centígrados con una sensación térmica de 35. Tenemos un cielo totalmente soleado y con el cielo totalmente despejado. La intensidad máxima del viento proveniente del suroeste podría ser de hasta 12 kilómetros por hora, humedad relativa en el ambiente presente el 43% y el índice de radiación ultravioleta en el peldaño número 7, considerado como alto. Para la gente que disfruta de los atardeceres el día de hoy en Puerto Peñasco, usted podrá disfrutar del ocaso a partir de las 6 de la tarde con 20 minutos. Este es el pronóstico del clima para Puerto Peñasco en Informe 24.

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2: 12:27, vamos directamente a la información local. Bien, Puerto Peñasco y Sonora tendrán representación en la quinta cumbre nacional de marchas LGBT más México, que se van a llevar a cabo los días del 2 al 5 de octubre en distintas ciudades de Baja California, entre ellas Tijuana, Ensenada, Mexicali. También estarán presentes Katia Sánchez Valdés, presidenta de CAVID, gestor de servicios AC, informando que Manuel Castro Hernández, director social de la asociación y encargado de la coordinación Arcoíris de Amor, fue invitado a participar en este encuentro nacional, donde tendrá la oportunidad de exponer planteamientos relacionados con las necesidades de la comunidad de diversidad sexual en Puerto Peñasco. También señaló que uno de los principales temas que abordarán será el respeto a los derechos humanos y la no discriminación, destacando que las personas de la comunidad LGBT más no buscan derechos diferentes, sino que se respeten y garanticen los mismos derechos que corresponden a cualquier ciudadano, explicando que durante la cumbre también buscarán conocer experiencias y legislaciones de otros estados que puedan servir como referencia para impulsar acciones en Sonora, además de fortalecer los vínculos con organizaciones que trabajan en favor de la diversidad sexual. Escuchemos la entrevista que le dio nuestro compañero Ricardo Chávez al respecto.
3: Pues mira, pues recibimos la invitación de parte de los organizadores, ¿no?, de la quinta cumbre nacional. A estas personas, pues, nuestro director social y encargado por ahora de la coordinación Arcoíris de Amor lo invitaron a asistir a esta cumbre. Uno de los organizadores, pues, son parte de lo que viene siendo el Rosarito Pride, que hace un par de meses él estuvo allá representando a lo que viene siendo Puerto Peñasco, Sonora, ¿no?, con unos compañeros. Entonces, pues esta quinta cumbre nacional sobre las marchas se llevará a cabo del 2 al 5 de octubre. Va a ser en diferentes ciudades, va a ser en Tijuana, Ensenada, Mexicali y Baja California. Va a ser en diferentes ciudades, pues, la cumbre.
4: ¿Cuáles son los temas?
3: Pues mira, los principales temas más que nada es el derecho y la no discriminación. Que más que nada las personas, pues, entiendan que no es que ellos están pidiendo, es la confusión que siempre existe y que yo he mirado mucho en redes sociales, es que opinan, ¿por qué están pidiendo derechos diferentes? No están pidiendo derechos diferentes, simplemente están pidiendo que se respeten sus derechos, porque si bien sabemos, vamos a suponer anteriormente, una persona que vivía con otra persona del mismo género, no podía, por ejemplo, no tenía derecho a la seguridad social. Y así otro tipo de derechos, hoy en día están luchando por esos derechos, no es por tener derechos diferentes, es por tener los mismos derechos. Pues mira, ahorita estamos trabajando, o cada quien en la cumbre va a poder, pues va a tener su participación, ¿no? Les van a dar ahí un momento para participar, ahorita estamos lo que viene siendo en la organización y en el planteamiento de qué él va a llevar para allá. Y pues estamos viendo lo de los derechos. Exactamente el tema ese, ¿no? No estamos exigiendo nuevos derechos, simplemente estamos exigiendo los derechos que ya hay para todos, como personas, como humanos, como ciudadanos y como mexicanos. Okay. Que la gente no se confunda, pues. Okay. Que la gente sepa que hay una gran diferencia en el decir son nuevos derechos, no son nuevos derechos, son derechos que ya están, que ya han estado plasmados en nuestra constitución y en nuestras leyes vigentes, pero que simplemente no se les han dado a ellos. Como el ejemplo que te estoy poniendo ahorita, de que, por ejemplo, antes alguien, un ejemplo, ¿no? El seguro social no lo podían tener, no podían tener en el seguro social a la persona, a su compañero de vida, y ahora sí ya los pueden tener, y así sucesivamente otros tipos de derechos. Pues mira, si bien he sabido que sí existe lo que viene siendo coordinaciones, en realidad no sé cuántas coordinaciones existan. Mira, pues esperamos más que nada lo que viene siendo los lazos que podamos tener con otros estados, por supuesto, aprender por parte de lo que viene siendo, pues, el encargado ahorita, que es Manuel Castro, aprender en la manera de cómo se organizan otro tipo instituciones o asociaciones que apoyan a la comunidad, y también pues saber las legislaciones que hay en otros estados. Muchas veces eso nos sirve mucho como referente para aplicarlo en nuestro estado, ¿no?
1: Para Informe 24, Ricardo Chávez.
2: Con 32 minutos, vamos a ir al siguiente corte comercial y recordándoles que seguimos en la sintonía de Informe 24, todo el día tras la noticia. Pausa y volvemos.
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25: Son las 12:39. Continuamos con más de la información a través de Super 96.5 FM en Informe 24, todo el día tras la noticia. Continuando con la información con motivo del inicio del mes rosa, la agrupación George Papanicolaou de Puerto Peñasco llevará a cabo el día de mañana, jueves 1 de octubre, el arranque oficial de su campaña de previsión y detección oportuna del cáncer de mama, con actividades dirigidas principalmente a las mujeres para promover la realización de estudios que permitan detectar a tiempo cualquier alteración o anomalía. La presidenta de la agrupación, Carmen Morales Valle, también informó que el arranque se realizará en las instalaciones de la agrupación, donde se estarán entregando bonos para la realización de mamografías a pacientes que requieran este estudio. También destacó que durante esta campaña no solamente se contempla la mamografía, sino también el ultrasonido mamario, debido a que en algunos casos las pacientes requieren ambos estudios para complementar el diagnóstico, señalando que las actividades de atención se mantienen durante todo el año, pero que durante el mes de octubre se intensifica la difusión y el trabajo preventivo. La agrupación realiza normalmente actividades los tres días a la semana en horario de 8 de la mañana hasta el mediodía, además de que participan en jornadas comunitarias para acercar los servicios a más mujeres. La agrupación George Papanicolaou se encuentra en la colonia Luis Donaldo Colosio, sobre la calle Marcelo Pino, sin número, a espaldas del Hospital General.
0: octubre, que es el mes rosa, es un mes de hacer conciencia de que todas las mujeres se deben de hacer la mamografía, mujeres de 40 años. Es un mes tan importante a nivel mundial, donde nosotros nos preparamos más todavía ese mes para que muchas mujeres se den cuenta de que es un mes muy especial y es un color muy bonito el rosa, y que recuerden ellas a qué las lleva ese lazo rosa, qué significa. Hacemos mucha difusión, muchos mensajes para que llegue a las mentes de las señoras y recuerden y reflexionen un poquito que ellas tienen que hacerse un estudio, que es la mamografía. Ahora en el mes rosa, en el mes de la importancia de la prevención y detección oportuna de cáncer, programado tenemos nosotros trabajar durante todo el mes los días normales que hacemos, que son 3 días a la semana con el horario de 8 a 12. Tenemos una actividad que ya tenemos algunos años trabajando con noches de bingo. Que son los jueves, cada jueves del mes de octubre, que son 5 bingos, en el cual es una actividad que hacemos nosotros porque es una manera de recaudar fondos para apoyar una campaña gratuita. El día primero de octubre, que es jueves, nosotros hacemos el arranque oficial de la campaña de mamografías. Uh-huh. Esta campaña la llevaremos a cabo, el arranque en las instalaciones de la agrupación del Papa Nicolau. Están cordialmente invitados a que acudan a ser parte de esta presencia del arranque de campaña, y también las pacientes que deseen acudir ese día por su orden para mamografía, pues también ahí la vamos a esperar. Es bien importante, no pasa nada si siempre estamos recordando los mismos mensajes, pues se nos pasa, porque ustedes quieran, se nos pasa el tiempo y no nos hacemos la mamografía. La mamografía, señoras, es un estudio tan importante que tú vas a detectar a tiempo si hay una enfermedad en tus mamas. Es el estudio perfecto para que tú detectes una enfermedad antes de que sea más grave. Y recordarles pues que no se olviden que hacerte la mamografía es un regalo que tú le das a tu familia. La mamografía, esas señoras de 40 años, a veces puede ser 35 años cuando hay un factor genético que tienes que hacértelo antes de los 40 años, es una indicación médica que tienes que hacerlo, pero de igual manera, o sea, si hace un año tú no te has hecho mamografía, si ya te toca, ya te la puedes realizar ahí en la agrupación Giorgio Panicolau, Puerto Peñasco. El mes de octubre nosotros, aparte de trabajar en la agrupación, salimos a los centros comunitarios. También tenemos una campaña que vamos también a trabajar con DIF Municipal, creo que es el 15 de octubre, se va a conocer a través de publicidad. Vamos a estar ahí también trabajando, apoyando con mamografías, Papá Nicolaos y antígenos prostáticos.
1: Para Informe 24, Ricardo Chávez.
25: Mediodía con 44 minutos, vamos a ir a un corte y volvemos con más. Está usted en la sintonía de Informe 24, todo el día tras la noticia.
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25: Continuamos con más información, son las 12:46. Y bien, continuando con más noticias, le comparto que el programa Presidente en tu Escuela llegó este lunes al Jardín de Niños Enriqueta Montijo, donde autoridades municipales y educativas se reunieron con docentes, padres de familia y alumnos para conocer de manera directa las necesidades de la institución. En representación del presidente municipal Alejandro Verdugo Angulo, acudió a la secretaria municipal Dalia Saray Moncada Núñez, quien señaló que el objetivo del programa es acercar al gobierno municipal en las escuelas y trabajar de forma coordinada en la atención de sus necesidades. Escuchemos lo que le dijo en entrevista a nuestro compañero Ricardo Chávez.
12: Pues nos complace y nos llena de gran satisfacción, porque sé que al estar con este programa, las escuelas no estamos solos los padres de familia y nosotros para atender las atenciones educativas de nuestros niños, de nuestro alumnado. Contamos con todo el respaldo de ustedes. Un agradecimiento especial a nuestro presidente municipal, el licenciado Alejandro Verdugo Castro, por este gran apoyo hacia nuestro plantel. Igual a la maestra Amparo Márquez Sánchez, nuestra regidora de educación, que siempre está al pendiente de las necesidades, que sabemos que siempre contamos con su gestión en apoyo aquí al plantel, y también a todo el gremio magisterial. Muchas gracias, maestra. También quiero que por este conducto hacer un agradecimiento especial para el director de Omislim. Desde que está en la dirección, hemos tenido, gracias en ese apoyo, a que la recolección de basura es periódica, y a veces cuando requerimos, aparte de otro, en el mismo día nos atienden. Es una dependencia que está mucho de la mano con nosotros. Y pues un agradecimiento ahí también al director. Señora licenciada Dalia Saray Moncada Núñez, pues tenemos para usted una gran petición. Una gran petición que en esta mañana le hago a nombre de todos los alumnos y los padres de familia, la comunidad educativa de aquí del plantel Enriqueta Montijo.
13: En este día de presidente en tu escuela, como bien comenta la directora, es un compromiso que nosotros adquirimos como gobierno municipal, trabajando en conjunto con las instituciones educativas, fomentando este programa de presidente en tu escuela. Es llegar a cada una de las instituciones para poder aportar un granito de arena en las necesidades que las mismas requieran. Definitivamente no es un trabajo fácil, como comenté ahí, hablando de recursos, ¿no? Pero en lo que a nosotros nos compete desde el gobierno municipal, es una responsabilidad que adquirimos de trabajar día con día para el beneficio de los ciudadanos. Y que al final de cuentas, como comenta la directora, pues es un trabajo que se hace de manera coordinada, ¿no? Como bien comenta, es con el apoyo de los padres de familia, del personal educativo, de los docentes y del gobierno municipal se pueden lograr muchas cosas. Yo entiendo, definitivamente me llevo esa tarea y esa solicitud que me hace llegar la directora para dársela al presidente y que se pueda hacer las sesiones necesarias. Definitivamente sé la importancia de un aula de USAER, lo que beneficia a nuestros niños. personalmente tengo yo el beneficio de uno de mis niños tiene autismo, y yo creo que contar con un aula en una institución educativa en la cual esos niños tengan el refugio y tengan la seguridad que se les puede apoyar en la manera de cómo puedan canalizar sus emociones, pues es sumamente importante, ¿no? Me llevo esa tarea, directora, se la voy a dar en sus manos para que se haga la gestión necesaria y que, como él le comentó en aquel entonces en la formación del comité, le dé el seguimiento necesario.
1: Para Informe 24, Ricardo Chávez.
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25: Seguimos con más información, son las 12:51. Si bien en las novedades del día lunes 28 de septiembre, Seguridad Pública atendió al reporte de un vehículo en estado de abandono en el cruce del callejón Benito Juárez y Boulevard Las Conchas. Se trataba de un Saturn Ion modelo 2006, color negro sin placas, que llevaba aproximadamente 3 días en el lugar y al que le faltaba el rin y la llanta delantera del lado del conductor. El vehículo fue trasladado a la yarda municipal. También se reportó el robo de una motocicleta itálica FT-125 color negro, que había sido dejada estacionada a un costado del gimnasio polifuncional sobre la avenida Niños Héroes. El propietario informó que la dejó alrededor de las 8 de la mañana y posteriormente se dio cuenta de que había desaparecido. También hubo otro reporte correspondiendo a un robo y daños en una vivienda de la calle Río Pánuco, donde el propietario encontró daños en puertas, ventanas, estufa, secadora y accesorios de baño, además de que faltaba una lavadora, una cama y 4 sillas. El caso quedó relacionado con una comparecencia pendiente ante el juez cívico. En materia de tránsito, se registró un choque sin lesionados en la calle Río Asunción y Avenida 62 entre un Volkswagen Beetle y un Toyota Corolla. Ambos conductores llegaron a un acuerdo para hacerse responsables de los daños y realizaron las comparecencias correspondientes. Finalmente, durante la noche se atendió un accidente de motocicleta en las inmediaciones del antiguo aeropuerto, donde una adolescente de 15 años resultó lesionada. Según el informe policial, la menor perdió el control de la motocicleta mientras circulaba por un camino de terracería que comunica las colonias Nueva Esperanza y Faisanes. Fue trasladada al Hospital General del Bienestar para recibir atención médica y el caso fue puesto a disposición de la Autoridad Especializada en Justicia para Adolescentes. Y bien, hemos llegado al final de la misión del día de hoy. Muchísimas gracias por haber estado en sintonía con nosotros. A nombre de mis compañeros Alberto Peláez, Luis Fernando Ordaz, David Pérez de Tejada y Ricardo Chávez, le deseamos que tenga usted un excelente, excelente resto de día miércoles. Cuídese mucho, por favor, cuídese mucho. Soy Obed Lin. Hasta mañana.
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4: Un total de 67.100 viviendas para el bienestar serán construidas en Sonora para personas que perciben menos de 3 salarios mínimos, anunció la presidenta de México, Claudia Sheinbaum Pardo, durante su visita a Hermosillo como parte de su gira de rendición de cuentas ante simpatizantes de Morena y autoridades estatales y federales reunidas en el Centro de Usos Múltiples. La mandataria federal señaló que el programa busca facilitar el acceso a una vivienda digna para personas de menores ingresos. La senadora Lorenia Valle San Pedro es designada como coordinadora estatal de la defensa de la transformación de la soberanía nacional en Sonora. La confirmación se dio por parte de la presidenta nacional de Morena, Ariadna Montiel Reyes, y Citlali Hernández, presidenta de la Comisión Nacional de Elecciones del partido, en un evento que se llevó a cabo en el World Trade Center de la capital de la República.
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4: La presidenta Claudia Sheinbaum Pardo denunció esta mañana que Interpol quitó la fecha roja a Inés Gómez Mon y Víctor Manuel Álvarez Puga, factureros reconocidos con orden de aprehensión en México. Aseguró que apelarán la decisión y vamos a solicitar que se recupere la fecha roja, porque si van a otro país, pues tiene que hacerse con la orden de aprehensión porque son delincuentes. Cuestionó que, pese a todas las pruebas habidas y por haber de que se dedicaban a facturarle a empresarios con facturas falsas para evitar el pago de impuestos, hoy nos dijeron que Interpol quitó la ficha roja. Hoy van a preguntar cuáles son las razones, sostuvo. El paso del huracán Polo por Sonora dejó afectaciones concentradas en las comunidades de Guaymas, Empalme y Suaqui Grande, donde se registraron inundaciones, crecida de arroyos, daños de infraestructura y cortes temporales de comunicación. Aunque el fenómeno mantuvo vigilancia a distintos municipios del estado, los efectos más fuertes se registraron en zonas específicas, mientras otras regiones tuvieron un impacto menor. Polo avanzó hacia Sonora como huracán categoría 1, con vientos sostenidos superiores a los 120 kilómetros por hora, aunque posteriormente perdió fuerza mientras avanzaba por territorio estatal.
1: Para Informe 24, Joel Sánchez. 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

Excelente, acabamos de escuchar Fake Love de BTS. Oye, qué buena música, y así estamos iniciando oficialmente Super Complacencias. Son las 2:07 p.m. y es un placer saludarte. Yo soy Mariela Bernal y te acompaño, claro, hasta las 4, bueno, casi 4 de la tarde, con excelentes canciones, con excelentes melodías. Vamos a comenzar con buenas canciones. Bueno, ya comenzamos, ¿no? Pero vamos a continuar, por supuesto, con excelentes melodías. El 638-3836825 es nuestra línea telefónica y nuestro WhatsApp más que disponible para que pidas tus canciones. Hoy es miércoles, mitad de semana. Bueno, nos da mucho gusto acompañarlos y claro, también invitarlos a que, pues ya sea que mandes un WhatsApp, un mensajito, saludos para ti que nos escuchas a través de audiorama.mx. Recuerda que siempre estamos conectados contigo. Grupo Audiorama Comunicaciones, somos los mejores, claro que sí, para llevarte la mejor música, y en súper estamos súper agradecidos contigo de que siempre nos estés acompañando. Avanzamos con más buenas rolas. Llega por aquí acá Cabá con esto que se llama Vive. Fíjense que el día de ayer estaba escuchando esta melodía y cuando la sacaron, digo, no es porque uno ya esté como que así como que tenga uno muchos años, ¿no? Ni tan joven ni tan vieja, como dicen por ahí, pero lo que es cuando en ocasiones uno escucha las rolas y dices, ah, mira qué suave esta rola. Pero éramos demasiado jóvenes para entender la letra. Ahora sí que tiene mucha razón. Hay que vivir, hay que disfrutar, y claro, también tenemos que disfrutar la música y tenemos que disfrutar la vida, acompañadas, ambas, claro que sí. Por eso lo traigo para ti, porque ya es miércoles y hay que ponernos bien alegres, bien contentos. M de maravillosa vida, así que vámonos con esto de Cabá, Vive. Y por acá rápidamente nos pidieron ya una canción de Coldplay, es que se llama Yellow. Así vamos a continuar en la primera hora de Super Complacencias. No te vayas.

0: Excelente, escuchamos esta bella melodía de Coldplay, Yellow. Claro que sí, te seguimos complaciendo en el 638-383-6825. Son las 2 de la tarde con 17 minutos, tiempo del corte y continuamos.
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8: Por supuesto, es el número al que te debes de comunicar. Ya regresamos rapidísimo.

0: I Just Might, escuchamos en la voz de Bruno Mars, buena rola, buena melodía. Ya tenemos varias peticiones por acá, pero ya son las 2:31 PM, tiempo de nuestra identificación, corte y continuamos.
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4: Claro que sí, estamos de regreso, pero para proporcionarte buena música, nuestro trío de retros llega por acá en nuestro primer vagón. Está más que listo, Tony Carreira, A Sound de Ti. Después escucharemos en nuestro segundo vagón a Starpoint con Object of My Desire. Y en nuestro tercer y último vagón, Stevie Winwood con While You See a Change. Así estamos más que listos y preparados para viajar en el tren de la música.

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4: Por supuesto, son las 2:51. Estamos de regreso con más buena música. Por supuesto, estamos complaciendo a través del 638-383-6825. Buenas tardes, Rafael, y canción a mi manera. Oye, pero qué buenas melodías han estado solicitando el día de hoy. Claro que sí, te la mando en breve, pero antes tenemos por acá estas melodías que me pidieron de Fugees, Killing Me Softly, pero también nos están pidiendo la de Eros Ramazzotti, Si Basta, Si Basta en un par de canciones, así que vámonos con estas dos canciones, sale, vale. Recuerda que el 638-383-6825 sigue disponible para ti.

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3: Desde la redacción de Informe 24, estas son las noticias.
4: La presidenta Claudia Sheinbaum Pardo demandó al gobierno de Estados Unidos retirar el asilo que otorgó a José Ulises Bernabé García, reclamado en extradición por México ante su presunta participación en la desaparición forzada de los 43 normalistas de Ayotzinapa en septiembre de 2014. Estamos insistiendo en que le quiten el asilo al juez de barandilla del caso Ayotzinapa, a Ulises Bernabé. No tiene por qué tener la protección de Estados Unidos. Nunca estuvo en riesgo su vida, sostuvo la mandataria esta mañana en su conferencia en Palacio Nacional, sin pregunta de por medio. Después de que se conociera el informe de la Fiscalía General de la República y de la Secretaría de Gobernación sobre las nuevas líneas de investigación en torno a los normalistas desaparecidos de Ayotzinapa, la presidenta Claudia Sheinbaum sostuvo que el caso no se va a cerrar hasta que no se encuentre la verdad, se haga justicia y encontremos dónde están los jóvenes. Eso es nuestro compromiso con madres y padres de familia y con el pueblo de México. Al ahondar en torno a las nuevas líneas de investigación, afirmó que nada está descartado. Resaltó, entre otras novedades, la nueva revisión de las llamadas telefónicas de personas que están detenidas por su participación en los hechos y que esa noche se comunicaron con una funeraria y con un médico o nutriólogo.
2: Para Informe 24, Joel Sánchez. 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

Buena rola que acabamos de escuchar de Elton John y Britney Spears. Son las 3 de la tarde con 17 minutos exactamente. Continuamos en Super Complacencias a través de la frecuencia correcta, 96.5. Y claro, tenemos, por supuesto, una complacencia más. Llega Rafael a mi manera.

0: Manera en la voz de Rafael, pero qué bella melodía acabamos de escuchar. Son las 3 de la tarde con 21 minutos. Tiempo de un breve corte. Continuamos, por supuesto, con más buena música en Super Complacencias. Yo soy Mariela Bernal y te acompaño durante unos minutos más.
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0: Claro que sí, pide tu canción al número que acabas de escuchar, 638-383-6825. Es nuestra línea telefónica y está más que lista y disponible. Ahí tú puedes solicitar esas canciones que tanto te gusta, esas rolitas que quieras dedicarle a algo, a alguien especial, esas canciones que te hacen cantar. Ay, pero qué bello es también escuchar las canciones actuales, las de antaño, las de hace un año, o incluso las que están de estreno. Así que el chiste aquí es disfrutar las excelentes canciones que tenemos para ti. No te olvides que el 638-383-6825 es nuestra línea telefónica y nuestro WhatsApp más que listo y disponible para ti.
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0: Y a nuestro 2x1 llega nada más y nada menos que Thalía. Muy romántica. Llega a cantarnos "No me enseñaste" y después "Regresa a mí", porque dos son mejor que uno.

0: Pero qué buena melodía, recordando a Thalía. Son las 3 de la tarde con 32 minutos. Es tiempo de unos pequeños consejitos, pequeños detallitos para que sigas en sintonía de Super Complacencias.
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0: 3 de la tarde con 34 minutos. Regresamos con más buena música. Llega Raúl Alejandro, Baby Rasta con punto 40. Buena música.

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1: Hoy es miércoles, hoy es tiempo de la rola más internacional que traemos para ti. Y yo sé que te va a encantar. Esta canción viene en la voz de Andrea Bocelli, el grande. Andrea Bocelli cantó esta melodía en el Festival de San Remo de 1995. Quedó en cuarto lugar y la incluyó en su álbum de ese año titulado Bocelli. Conte partió en italiano, Contigo partiré, es una canción del género clásica, el crossover, u ópera pop italiana escrita por Francesco Sartori y Lucio Quarantotto. La cantó Andrea Bocelli en este festival que te acabo de mencionar y la canción ha logrado éxito con una segunda versión en inglés de Andrea Bocelli acompañado por la soprano británica Sarah Brightman titulada Time to Say Goodbye. Desde su salida, la canción pues ha dado lugar a muchas otras versiones por muchas cantantes del mismo género como Hayley Westerner, Catherine Jenkins junto a Bocelli. Otras versiones notables son Por ti volaré, una versión en español con letras muy modificadas, y I Will Go With You, un baile remix realizado por Donna Summer. En el 2008, el dúo pop danés The Loft lanzó su sencillo Kiss You Goodbye sobre la base con Te Partiró o Time to Say Goodbye, y que contienen muestras de las versiones originales. Se hizo una republicación del famoso dueto entre Bocelli y Sarah Brightman en el disco lanzado en el 2007, Viviré, The Best of Andrea Bocelli. Las versiones han llegado también desde el continente africano. El senegalés Pape Diouf difundió en 2004 en su país Compartir su particular adaptación en esta canción con ritmo en blacks y gran parte de la letra cantada en Wolof, aunque fue adaptada al tema de la emigración de los africanos a Europa, el sueño de obtener un visado y un trabajo, etcétera. La primera versión en estudio se encuentra en el disco del mismo título, editada en 2004 por el sello senegalés Yololi, propiedad de Yusun and Yur. En 2011, el cuarteto ópera pop Dos Divo interpretó también esta canción cuatro veces con sus integrantes Urs Burler, Sebastián Isambard, Carlos Marín y David Miller, y se incluyó en su disco Wicked Game. La verdad, esta canción, sin duda alguna, es muy buena. Estamos en un, pues ahora sí que en un dilema, porque pues está muy buena la original, pero también con Sarah Brightman es una canción impresionante, no podemos negarlo. Así que yo creo que podemos poner, ¿no?, un poquito de la que él cantó primero, que es obviamente la que te traigo principalmente, con Te Partiró de Andrea Bocelli, que es una canción clásica, crossover y ópera pop italiana, y que después se adaptó con Sarah Brightman con Time to Say Goodbye. Así que, pues bueno, ¿qué te parece? Escuchamos un poquito de la original y luego nos vamos con Sarah Brightman, ¿sale? Esa es la rola más internacional que te traigo, por supuesto, como todos los miércoles.

0: Pero qué buena rola internacional tuvimos en este momento. Son las 3:47. Pausa y regresamos.
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Y bueno, ya son las 3:52. Estamos llegando a la parte final de Supercomplacencias. Muchas gracias por acompañarnos. Te dejo con la última complacencia del día de hoy. Savage Garden con Truly, Madly, Deeply. Con eso me despido. Que tengas un excelente miércoles. Yo soy Mariela Bernal. Con permiso, hasta mañana.

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5: ¿Qué tal? Bienvenidos todos, los saludo con muchísimo gusto, hoy miércoles 30 de septiembre 2026. ¿Se fue ya? Se fue septiembre, un mes con muchos, muchísimos cambios. Casi podríamos decir que es el último mes del año. De aquí, pues ya vienen los cierres en casi todo. Bueno, hoy tenemos un buen programa, quédense con nosotros en una hora. Los tendremos muy bien informados con el análisis, por supuesto, a fondo. Yo soy Jania Novel, les agradezco que nos escuchen aquí por Audiorama Comunicaciones en todo el país. Estos son los temas que tenemos preparados para hoy. Pasajeros de vuelo frustran presunto ataque terrorista contra Israel. Platicaremos en exclusiva con el embajador de Israel en México. El socio de Andy, Bobby López Beltrán, Amílcar Olán, lo encuentra Irving Pineda escondido en Suiza. Profundizamos, ¿qué hay detrás de estos tres proveedores de gobierno? Los espectáculos, lo bueno, lo malo y lo feo en la ruleta, los deportes, empató México con Perú y nuestra ruleta. A ver en qué cae. No en eso parece. Vamos a las noticias del día, lo que ustedes leerán mañana en las primeras planas. Tatiana Flores, adelante.
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7: Gracias, Jania. Muy buena tarde. Iniciamos con la información. La Interpol retiró las fichas rojas contra Inés Gómez Montt y Víctor Manuel Álvarez Puga, ambos con órdenes de aprehensión vigentes en México por los delitos de delincuencia organizada, operaciones con recursos de procedencia ilícita. La presidenta Claudia Sheinbaum adelantó que su gobierno solicitará que sean emitidas nuevamente. Investigan el homicidio de 5 integrantes de una familia. Ocurrió en el municipio de Montemorelos, Nuevo León. Una mujer y su hijo de 2 años los encontraron dentro de una Jeep en un camino del fraccionamiento Los Nogales, mientras que en la casa donde vivía la mujer también encontraron a un hombre y a otros 2 menores de edad sin vida. Aseguraron más de 8 kilogramos de cocaína en el Aeropuerto Internacional de la Ciudad de México, ocultos en artesanías dentro del equipaje documentado por un pasajero procedente de Lima, Perú. Vincularon a proceso a Miguel Sánchez Altamirano, expresidente municipal de Juchitán, detenido el pasado 23 de septiembre por los delitos de extorsión agravada y contra la seguridad del Estado. Continúan las alertas en el Pacífico por el paso del huracán Rachel. Provocó oleaje de hasta 6 metros en costas de Jalisco y Colima y olas de 5 metros en Baja California Sur. De manera preventiva cerraron puertos e embarcaciones menores en Baja California, Guerrero, Colima, Nayarit y Jalisco. Y a todo tipo de embarcaciones en Michoacán y Guerrero. Tome precauciones. Jania, hasta aquí con la información.
5: Gracias, Tatiana. Tatiana con la información puntual. Escuchemos la conferencia matutina. Ayer en la editorial señalábamos que en la elección de candidatos hubo un dedazo en algunos casos. Bueno, hoy respondió así la presidenta.
8: Hace muchos años, desde su formación, Morena tomó la decisión de que sus responsables, sus coordinadores, coordinadoras, o en su momento candidatos o candidatas, fueran elegidos con encuesta. ¿Qué virtud tiene la encuesta? Primero, no hay dedazo, como era en la época del PRI, por más cartones que quieran poner. No hay dedazo, ni de la presidenta, ni de cualquiera de las dirigencias de Morena, ni de los partidos aliados. No hay dedazo. Es la encuesta. El método de la encuesta es el mismo desde que se formó Morena. El mismito. No ha cambiado. Habrá algunos que no les guste quién quedó de coordinador o coordinadora, pero es lo que dijo la gente. ¿Por qué es la encuesta? Porque nosotros estamos sujetos desde siempre al pueblo. Y la encuesta es una manera de reconocer qué dice la gente. Entonces, decir, no, es que yo pienso que a lo mejor debería de haber sido porque, bueno, es la opinión de una persona. Pero ¿quién decide? La gente. ¿Quién decidió mi candidatura a la presidencia de la República? La gente. Fue una encuesta con 6 compañeros. ¿Podrá haber habido alguien que no estuviera de acuerdo con el resultado? Pero ¿quién decidió? La gente. Entonces ahora, ¿quién decide? A lo mejor a algunos no les gusta. ¿Pero quién decide? La gente. Y se toman muchas cosas en cuenta. Ayer lo presentó la presidenta Moreno. Ya no quiero hablar mucho más de esto porque no me corresponde. Pero sí, aclarar eso.
5: ¿Qué les parece? Va nuestra opinión, la paradoja de Nayarit, doble nacionalidad y las trampas de la conveniencia. Apenas se enfriaba el debate sobre la exigencia de contar con una sola nacionalidad para aspirar a los altos cargos del poder público, cuando la realidad política se encargó de poner a prueba la coherencia del discurso oficial. En Nayarit, la virtual candidatura de Yasmín Bugarín por Morena ha destapado un frente sumamente incómodo. La legisladora cuenta con doble nacionalidad, es México-estadounidense, como la ven, cosa que Morena pues impuso. No a la doble nacionalidad. El caso trasciende la simple coyuntura local porque deja al descubierto el doble rasero con el que se juzga la ley en la política. Bugarín se enlistó y compitió en el proceso de encuestas sabiendo de antemano que cargaba con la que desde la narrativa soberanista de Palacio Nacional se ha calificado casi como un pecado de lealtad dividida. Frente a esto, hay muy pocas explicaciones y demasiadas preguntas sobre la mesa. Si la iniciativa para exigir una sola nacionalidad como requisito indispensable para gobernar una entidad es necesaria, o si fue impulsada desde la cúpula del poder. ¿Cómo es que se permitió a un aspirante medirse en la contienda interna antes de renunciar a su ciudadanía estadounidense? Porque para unos la norma es un muro infranqueable y para otros existe siempre una puerta trasera. La contradicción invita a una conclusión inevitable. La reforma no surgió únicamente como un argumento de fondo sobre la soberanía o la seguridad nacional, por más que el espíritu de la ley tenga lógica jurídica e histórica. Surgió más bien porque llevaba una dedicatoria con nombre y apellido para frenar a rivales específicos. Cuando las normas se redactan con destinatario o los aliados se les concede la flexibilidad del momento y el acomodo de las formas, pues hay que dudarle, ¿no? ¿Qué hará Morena, pues, en Nayarit? ¿Obligará a Bugarín a una renuncia expresa a su otra nacionalidad para salvar las apariencias? ¿O ejecutarán la excepción demostrando que la regla, pues, solo es para los adversarios, los que estén en contra? La historia de la política es experta en moldear el discurso a conveniencia. Pero el caso Nayarit confirma que cuando, pues, hay que asegurar plazas electorales, de cuando eso se trata el tema, la coherencia ideológica suele ser la primera en sacrificarse. Hasta aquí nuestra opinión del día. Vamos a la pausa, arrancamos con los temas de hoy. Para entender la noticia, síganos en nuestras redes, arroba Jania Novel Noticias, estamos en todas las plataformas. Pausa y volvemos.
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9: Un empresario localizado en Suiza y una pregunta que sigue abierta en México. ¿Qué han hecho las autoridades con los señalamientos sobre sus negocios? Y le hablo de Amílcar Olán otra vez. Amílcar Olán en la palestra. El personaje muy cercano a los hijos del expresidente López Obrador está una vez más en el centro de la atención después de que nuestro compañero Irving Pineda lo encontrara en Lugano, en Suiza, e intentara entrevistarlo. Detrás de esas imágenes hay investigaciones sobre medicamentos, contratos ferroviarios y presuntas irregularidades en la importación de combustibles. Ya lo hemos hablado aquí con colegas de Mexicanos contra la Corrupción e Impunidad. Nos han dado muchas pistas sobre pues estos negocios fraudulentos, aunque no hay una denuncia concreta en la Fiscalía General de la República aquí en nuestro país. Irving, muchísimas gracias por acompañarnos. Vamos a los hechos y a las preguntas que siguen sin respuesta. Irving, muchísimas gracias, muy buena tarde.
10: Hola, Jania, ¿cómo estás? Qué gusto escucharte. A la orden siempre, siempre para tu espacio informativo y para ti.
9: Muchas gracias, querido Irving. Encontraste a Amílcar Olán en Suiza. ¿Cómo pasaron de recibir una pista a confirmar que efectivamente era él? Porque, pues bueno, recibimos muchos anónimos a lo largo de los días de nuestra carrera y ¿qué está fulano de tal? ¿Qué está, qué se encuentra en algún lugar escondido o que está en alguna parte de la República o incluso en nuestro continente? ¿Cómo dieron con él y cómo decidieron pues ir hasta Suiza a seguir una pista que pues quién sabe si era real?
10: Pues fíjate que eso fue la primera duda. A nosotros nos llegó la llamada anónima de que estaba en la vía, que estaba en Lugano, que es una ciudad súper italiana, o pues diría que además hace, está una hora y cuarto del Milán, y luego nos dijeron que estaba en la vía colina número 20. Y cuando yo veo el mapa, pues me aparecen dos vías colinas número 20.
9: Sí.
10: Aún así, pues decidimos viajar y la verdad fue una apuesta porque dijimos igual y encontramos algo o igual y no encontramos nada y este muchacho nada más se veía a turistear y a gastar viáticos. Eso fue la primera. Y todo el mundo apostaba a que yo me iba a ir prácticamente de viaje y andar gastando viáticos a lo loco.
9: Sí.
10: Y la verdad es que cuando llego allá a la vía colina, hay dos números 20, que eso ya más o menos medio lo había visto en los mapas, pero bueno, pues una cosa es ver el mapa y otra cosa es ver la realidad.
9: Sí.
10: En la primera casa que llego, Jania, veo una casa completamente deshabitada y digo, pues este señor, la neta ya se fue o no es aquí.
9: Sí.
10: Luego, pues sigo revisando todas las numeraciones, sigo viendo el mapa, revisando y encuentro que hay otra vía colina número 20. Y encuentro que ahí es un complejo de departamentos de color rojo, lo que yo digo que es la Casa Roja de Amílcar Olán.
9: Sí.
10: Resulta que cuando llego ahí veo todo en silencio, todo pues como casi casi deshabitado, pero lo que veo es el buzón. Allí en Suiza el buzón es indispensable para la vida. De hecho, pues hay camiones postales y todo el rollo, el tema de las cartas, el tema de entregar recibos y cosas, eso sigue muy vigente allí en Lugano, Suiza.
9: Sí.
10: Veo el buzón rojo que dice Jorge Olán Aparicio y digo, ah, este señor se quitó el Amílcar, que es el nombre del audio escándalo, de los audio escándalos que conocíamos por Latinus, y se dejó el de Jorge Olán.
9: Jorge nada más.
10: Nada más, Jorge Olán Aparicio decía su buzón.
9: Sí.
10: Y decía que no le dejaran publicidad inclusive.
9: Además, exquisito el hombre, ¿no?
10: Sí, sí, sí. Entonces digo, no es posible. Y digo, no, hombre, pues yo digo que vive aquí, ¿no? La locura de él vive aquí.
9: Sí. Y entonces, de confirmar que ya tenías, pues, una buena noticia, dijiste, ya no viene en balde, ya no viene a pasear. Aquí ya hay una pista. Suiza, pues, tiene otras leyes, ¿no? ¿Es posible quedarte en un lugar sin que la policía te dijera, ¿qué hace aquí, joven? ¿Por qué está tanto tiempo aquí? ¿A qué se dedica? ¿O nunca tuviste ese inconveniente?
10: Fíjate que sí, los vecinos empezaron a sospechar qué es lo que estábamos haciendo y eso, y cambiamos mucho tiempo las guardias, o sea, la forma de hacer la guardia prácticamente la cambiamos día por día. Un día la hicimos en un estacionamiento, varios días la hicimos en un estacionamiento que estaba al lado de la casa de Emil Cablán, que era un estacionamiento público donde la gente va a consumir como alimentos al mediodía, donde la gente espera a sus hijos de la escuela, porque además Jorge Emil Cablán vivía enfrente de una escuela que es la misma donde iban sus hijos. La hacía en un parque que estaba afuera de

0: nada, no veía nada, no veía nada, hasta que en ese mismo día veo que un hombre se acerca a una banca que está a 18, 19 pasos de esa casa, y veo un hombre que empieza a hablar como en clave, pero mexicano.
1: Ajá.
0: Y ahí te va la primera. Entonces dije, ¿es? ¿No es? Intenté escuchar la conversación. El hombre se veía muy diferente a las fotos que habíamos difundido en la prensa mexicana. Sí. Yo me quedé con la duda. Grabé un poquitito de la conversación, porque además duró como un minuto, lo que yo alcancé a ver fue un minuto, porque yo llegué a estacionar ahí la camioneta,
1: sí,
0: literal, y veo que hablaba como en clave, como que mexicano. Me regreso a escuchar los audioescándalos y digo, no, sí es el mismo. Este hombre es el mismo. Ese es el primer día que lo veo. Sí. Después de ahí pasaron 7 días para que lo volviera a ver, y es cuando lo abordo y le pido la entrevista, le digo que me regale 30 segundos, y es cuando pues medio se queda en shock, luego no sabe qué hacer, y luego pues responde con violencia y quería romperle el celular al camarógrafo que me acompañaba.
1: Bueno, ahí también escuchábamos que dijo, voy a llamar a la policía. Me pregunto, Irwin, ¿por qué no le dijiste, pues llámala? A lo mejor ahí mismo lo detenían él porque ya te había agredido.
0: Sí, claro. Fíjate que yo ahí cuando dice que le va a llamar a la policía y todo, se sigue poniendo más violento. Yo, la verdad, yo quería tener la imagen de que él subiera a la casa. Me interesaba más tener esa imagen.
1: Sí.
0: Yo no le quise contestar ni nada porque el señor estaba muy violento y era como caer en su juego. Y yo dije, yo prefiero tener la imagen de Jorge Emilio Holland entrando a esa casa roja para, sí, sustentar el hecho noticioso, a llamarle a la policía, porque además ahí él sí podría argumentar que yo estuve invadiendo la propiedad privada, porque yo ya me había pasado al estacionamiento de su casa.
1: Ah, vaya. ¿Y le alcanzaste a preguntar? Nos dices que reaccionó de manera violenta, pero ¿dio alguna explicación sobre los señalamientos que tiene en México o no quiso contestar de plano nada?
0: No, nada, no quiso contestar de plano nada. De hecho, se pone la mano así. Yo le digo, regálame 30 segundos, Jorge, regálame 30 segundos, y nada. Se esconde, empieza a responder con violencia, empieza a decir una sarta de groserías, y ya lo que hace pues es subirse a su casa y se encierra bien.
1: No vamos a revelar nuestras fuentes, evidentemente, ese es un derecho que tenemos los periodistas, pero ¿crees que se trate de fuego amigo quien lo haya puesto?
0: Claro, claro, a ver, quien hace la llamada anónima es alguien que conoce a Jorge Emilio Holland, que sabía dónde vivía, y seguramente es porque la información que tengo, Jania, es que este grupo de amigos de Andy López, algunos son restauranteros, está incluido el diputado federal Daniel Asaf, que te debes de acordar porque en el 2018 pues se convirtió en el jefe de la ayudantía del presidente López Obrador. Era el hombre más cercano a Daniel Asaf, el que estaba todo el día al lado con él.
1: Sí, y que incluso ha aparecido de nueva cuenta en días recientes, pues con uno de los hijos, ¿no? En un restaurante. Puede reunirse con quien quiera, pero pues es un hombre que también es clave en esta investigación, ¿cierto?
0: Sí, claro, es un hombre clave porque también están los empresarios Labora, está Daniel Asap y está Amílcar Holland, el hermano de Amílcar Holland. Todos ellos hicieron un conglomerado para ganar contratos al amparo del poder de Andy, y para que funcionarios inclusive les autorizaban contratos nada más por decir que eran amigos de Andy López. Ahora, ¿qué es lo que ha pasado? La información que yo tengo es que Amílcar Holland lo están desplazando porque ya está en Suiza y ya está en todo el rollo. Y ya que desplazaron a Amílcar Holland, quien se está encargando de los negocios en México ahora es Daniel Asap. Entonces, eso que hemos conocido, investigaciones periodísticas que han sido bautizadas como el clan, como el cártel de Tabasco, como, sí, el cártel del malestar, ellos están peleados ya, ya comenzó un pleito entre ellos, y evidentemente pues hay muchísimas divisiones ya, porque pues pasó algo que decía López Obrador, que cuando se reparte mal el botín hay motín.
1: Ya, más claro que eso no podríamos decirlo. Dime una cosa, Irving, una vez que sale esto, que difundimos esta información, que logras conseguir, después de que no lo habíamos visto por ningún lado, estaba desaparecido, hoy se confirma escondido, dejó ese departamento y presumimos que vivía en un departamento, pero ni abajo ni arriba habían vecinos, que pudiese ser, pudiéramos pensar que a lo mejor rentaba todo el edificio para que nadie lo molestara. Dejó ese lugar, sacó a los niños de la escuela, huyó de nueva cuenta, ¿sabemos algo?
0: Sí, mira, sabemos que huyó, que ya dejó Suiza, que no está en Suiza, la familia la mandó a vivir a España, la familia está en España, esto lo sabemos por fuentes de algunos morenistas,
1: sí,
0: de Tabasco, porque todo se gesta en Tabasco, entonces varios morenistas de Tabasco dicen que la familia que le

0: esposa de Jorge Amílcar Olano y sus hijos están en España y que él ya huyó a otro país. La familia se separó a partir del reportaje que presentamos.
1: ¿Hay denuncias en contra de él?
0: Claro, claro que hay denuncias en contra de Jorge Amílcar Olano. Una cosa, está denunciado por el tema del Tren Maya, por el balasto en mal estado que dio al Tren Maya y al Tren Interoceánico, y la otra, Echania, está denunciado también por vender medicamentos a sobrecosto, y la otra también que está denunciado, Jania, es por los medicamentos a sobrecosto, y también por un tema que tiene que ver con delincuencia organizada, pero esta denuncia la estamos cotejando si literalmente es Jorge Amílcar Olano o no es Jorge Amílcar Olano, porque el tema o la denuncia es Amílcar Olano, y la Policía de Investigación, la Fiscalía General de la República, no ha dicho qué es lo que ha hecho con estas denuncias. Nada más dice que Amílcar Olano no tiene orden de aprehensión, pero no nos ha contado qué ha hecho su Fiscalía General de la República.
1: Entonces, hay denuncias y la Fiscalía insiste, desde Palacio Nacional también insisten en que, pues, que se investigue, que se presenten pruebas. Ahí están las pruebas, ahí están las denuncias, pero no hay ninguna orden de aprehensión. Entonces, nos quedamos con la pregunta de qué se esconde.
0: Claro. ¿De qué o de quién se esconde? Si no lo busca la justicia mexicana, entonces lo busca la justicia de Estados Unidos, y por eso yo cuando le caímos y por eso no quiso darnos la entrevista.
1: Exactamente, pues las preguntas quedan ahí, o sea, nosotros seguimos haciendo nuestro trabajo, que es eso, investigar, comprobar, corroborar los hechos y preguntar. El asunto es que aquí el hombre pues no quiso responder. Irving, muchas gracias, felicidades por este trabajo. Encontrar a Amílcar Olano pues permite hacerle estas preguntas que llevan tiempo pendientes, y ahí siguen todavía las preguntas en el tintero. Ahora corresponde esclarecer cómo se adjudicarán los contratos, que se entregó a cambio del dinero público, quién autorizó cada operación. Las responsabilidades deben probarse, las autoridades también tienen que explicarlo. Irving Pineda, periodista de Azteca Noticias, muchísimas gracias y de nueva cuenta felicidades por el trabajo conseguido. Le seguiremos la pista, ¿cierto?
0: Sí, no, claro, le vamos a seguir la pista, y también, mira, Jania, pues la misión es intentar conseguir una entrevista con él. Esa es la misión.
1: Ojalá que nos diga que sí, que algún día diga, bueno, ya me encontraron, ya les respondo. Muchísimas gracias, es Irving Pineda, periodista de Azteca Noticias. Hacemos una pausa, aquí seguimos, soy Jania Novel, regreso en unos minutitos, no se vayan.
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1: Un vuelo comercial convertido en una lucha por sobrevivir, un piloto herido, pasajeros que intervienen y una aeronave que pierde altura. El vuelo de Fly Dubai, que viajaba de Dubai precisamente hacia Tel Aviv, terminó aterrizando de emergencia en Arabia Saudita. Según el gobierno israelí, uno de los pilotos atacó al otro y aparentemente intentó estrellar el avión. Para conocer qué está confirmado y qué falta por esclarecer, vamos a conversar con Yoed Maguen. Él es el embajador de Israel en México. Su excelentísima, muchísimas gracias por acompañarnos por estos minutos de su tiempo. Embajador, ¿qué ocurrió? ¿Qué ocurrió dentro de esa cabina? ¿Qué puede confirmar su gobierno la secuencia del ataque?
5: Bueno, de lo que sabemos y de la información que tenemos, porque hay que recordar que el piloto está detenido y lo están investigando. La información indica que él apuñaló al piloto, al copiloto, uno apuñaló al otro gravemente, y de la pelea que hubo, algunos pasajeros israelíes entendieron cuál fue la situación y lograron entrar a la cabina del avión. Cuando el primer pasajero israelí entró, vio que el piloto estaba tratando de sabotear los sistemas del avión. Quiere decir, o la interpretación es que él quiso estrellar a la aeronave. Varios pasajeros israelíes lo lograron amarrar y sacarlo de la cabina, y junto con una tripulación adicional que estaba a bordo del vuelo, lograron estabilizar al vuelo y aterrizarlo en Arabia Saudita. Ya todos están de vuelta en Israel, salvos y sanos.
1: Salvos y sanos. ¿Cuántos pasajeros israelíes viajaban? Incluyendo niños, entendemos, ¿verdad?
5: Sí, 27 niños, un total de 173 pasajeros, de los cuales 169 fueron israelíes.
1: 169 israelíes. Parece increíble, parece una historia de película, que los pasajeros fueron quienes pusieron a salvo a toda la tripulación y a los viajantes. ¿Había algún piloto dentro de los pasajeros que logró estabilizar el avión, o el piloto agredido, el piloto apuñalado, todavía alcanzó a pilotear el avión y ponerlo a salvo? ¿Cómo fue eso? ¿Tenemos alguna información, embajador?
5: Yo entiendo que el piloto fue el que fue apuñalado, fue gravemente herido y no pudo seguir piloteando. Entiendo que dentro del equipo adicional o de la tripulación adicional que estaba a bordo, había alguien que sabía aterrizar o tenía tal vez capacitación de piloto y lo logró hacer. Ahora, para nosotros, esto lo tomamos con mucha seriedad. Estimamos que fue un intento de atentar contra los israelíes, contra Israel, contra las excelentes relaciones que existen entre Israel y los Emiratos Árabes Unidos, y contra los acuerdos de Abraham.
1: Entonces sí lo estamos tomando como un intento de atentado terrorista.
5: Es lo que estimamos en este momento. Claramente llegará más información más adelante, pero las cosas indican que fue un intento que afortunadamente falló.
1: Embajador Maguen, el avión se dirigía hacia Tel Aviv. ¿Ustedes piensan que intentaron estrellarlo contra algún edificio oficial, alguna institución oficial en Tel Aviv, que iba todavía a estrellarse contra alguna zona de civiles, o simplemente era desviarlo de ruta y secuestrar el avión?
5: El incidente ocurrió, entiendo yo, 1:15 antes de aterrizar en el Aeropuerto Internacional de Israel. No sabemos, y se está investigando, cuáles fueron las intenciones, si estrellar el avión fuera de Israel y simplemente matar a todos los pasajeros, o estrellarlo dentro de Israel. Pero todo eso ocurre 2.5 semanas después de la conmemoración de 25 años del atentado contra las Torres Gemelas. Sí. Pues para algunos hay mucha semejanza en lo ocurrido. Nuevamente vamos a tener que esperar más información, pero Israel sí estima en este momento que fue un intento de atentado contra nosotros.
1: ¿Sabemos la identidad del piloto o copiloto que intentó este acto? Y ya se tienen algunas declaraciones del mismo. Suponemos que nos dice que está detenido, pero ¿ya ha declarado algo?
5: De que yo sepa, no. Yo entiendo que el piloto agredido fue hindú, pero yo no tengo confirmación de ello. También entiendo que el piloto que apuñaló al otro fue de origen de un país del Golfo Pérsico, pero no tengo confirmación de ello. Sugiero esperar con esos detalles a más información.
1: Claro, vamos a esperar que esto sea confirmado y oficial. Lo que sabemos nosotros y a través de las agencias de información internacionales es que es un ciudadano de Omán, y me dice que tiene mucha similitud con los ataques de las Torres Gemelas. Y yo diría que también se acerca el aniversario de este fatal 7 de octubre, ¿no?
5: Pues el 7 de octubre, dentro de una semana y un día, una semana exactamente,
1: sí,
5: vamos a conmemorar 3 años de la mayor masacre de Israel, que Israel sufrió desde el Holocausto, cuando miles de terroristas palestinos de Hamas se infiltraron a Israel y en pocas horas asesinaron, violaron, quemaron, torturaron y mataron a 1.200 israelíes. Lo cierto es que los terroristas y los enemigos de Israel y de la paz no necesitan un pretexto para atacar israelíes, para atentar contra Israel, para atentar contra la seguridad de nuestra nación, para intentar de frustrar el proceso de acercamiento entre Israel y otros países árabes. Israel ha vivido esta situación durante décadas. Hemos sido objetos de cientos y miles de atentados terroristas. La gran mayoría de ellos no ha llegado al conocimiento del público, debido a que las organizaciones de seguridad de Israel los ha frustrado, pero siguen constantemente con los atentados, con los intentos de atentados y con la planificación de atentados contra nosotros.
1: Pues este es uno más. Embajador, me dijo al inicio de esta conversación que todos los pasajeros están sanos y salvos ya en Israel. ¿Hay alguna declaración de ellos? Sabemos que ustedes tienen entrenamiento, el servicio militar lo cumplen todos, hombres y mujeres, y que están entrenados precisamente para enfrentar cualquier situación, y esta fue una de ellas. ¿Conocemos la declaración de alguno de los pasajeros? ¿Qué fue? ¿Cómo lograron entrar a la cabina? ¿Cómo lograron estabilizar el avión? En fin, ¿hay ya declaraciones de los sobrevivientes?
5: Bueno, han habido varias declaraciones. Los entrevistaron en el momento que aterrizaron en el aeropuerto de Israel. Para mí, ellos actuaron con muchísima valentía, una valentía extraordinaria que me hizo recordar precisamente lo que acabamos de decir. Del avión que fue secuestrado en Estados Unidos,
1: sí.
5: No los dos de las Torres Gemelas, sino aquel que fue estrellado en, si no me equivoco, en Virginia,
1: sí,
5: o en otro estado, no. que algunos de los pasajeros intentaron de neutralizar a los secuestradores y lamentablemente no lo han podido hacer. En este caso, este israelí, lo que dice en su testimonio fue que él entró y se ve las manchas de la sangre del piloto. Él entró, lo neutralizó, lo sacó de ahí y agarró el volante del avión para tratar de estabilizarlo. Luego ya llegaron la tripulación que estuvo ahí y tomó control del avión. Pero yo me imagino que en las próximas horas habrá más información.
1: Claro, sí, bueno, una cosa es someter al agresor y otra es recuperar el control de un avión en peligro. ¿Tenían amenazas? Me dice que pues siempre han vivido en constante amenaza porque pues es el centro neurálgico y tienen alrededor a los proxies, ¿no? A los enemigos de toda la vida, pero ¿tenían a lo mejor a información de inteligencia que les hablara de este posible atentado?
5: No de que yo sepa. Pero nuevamente Israel tiene información en cualquier momento de atentados que están en proceso de planeación, y eso ocurre prácticamente todos los días, porque nuestros enemigos, cuando hay tranquilidad, cuando hay un cese de fuego, ellos aprovechan el tiempo para reorganizarse, rehabilitarse y rearmarse para planear el próximo ataque contra Israel.
1: Embajador, para cerrar, después de esta experiencia, ¿qué les dice a los pasajeros y a quienes hoy podrían tener miedo de abordar un vuelo hacia Israel?
5: Bueno, yo pienso que desde los años 70 no han habido mayores incidentes en vuelos que volaban hacia Israel. Israel es un país, a pesar de la difícil situación en que está, a pesar de la complejidad de la situación en que estamos, es un país seguro, es un país que asegura tanto a sus ciudadanos como a los turistas, como todos aquellos que vuelan hacia Israel, y yo pienso que no hay nada que temer al respecto.
1: Le agradezco mucho, embajador, estos minutos de su tiempo, que nos ayude a entender qué pasó, y bueno, el reconocimiento que merece la valentía a quienes reaccionaron de manera inmediata y pusieron a salvo a todos los pasajeros, incluyendo la tripulación. Pero bueno, hacen falta respuestas. ¿Qué motivó al agresor? ¿Qué controles pudieron fallar? ¿Quién va a investigar al agresor? Si Israel en conjunto con Arabia Saudita. En fin, cuando se vaya dando la información y fluya, pues lo volveremos a buscar, si nos lo permite, embajador.
5: Sí, me gustaría añadir que para nosotros esto fue un intento de atentado contra Israel. O sea, en este momento es lo que estimamos. Y también decimos que ningún atentado contra Israel, tampoco este, va a influenciar a nuestro deseo de vivir pacíficamente con nuestros vecinos, tampoco va a detener el proceso de avance que existe con algunos de los países de nuestra región, a pesar de que supuestamente ese fue el objetivo, perjudicar la buena cooperación y la buena relación que existe entre Israel, los Emiratos Árabes Unidos y otros países de la región.
1: Pues sigamos hablando de paz, que sigan las negociaciones, que sigan los acuerdos, que lleguemos a un buen entendimiento a través del diálogo y los juicios racionales. Muchísimas gracias de nueva cuenta, embajador Yoed Amagel, sí. Muchísimas gracias, muy buena tarde.
5: Gracias, buenas tardes.
1: Vamos a seguir, están aquí en Informe 24. Yo soy Jania Nobel, volvemos después de la pausa. Acompáñenme, no se vayan.
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1: Gracias por continuar con nosotros, vámonos directito a los espectáculos. Esto es Tercera Llamada, Tercera.
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10: Gracias, Jania. Comenzamos y comenzamos con dos tristes noticias. El día de hoy se dio a conocer la muerte del actor y boxeador mexicano Jorge Caguachi a los 58 años de edad, muy popular en los años 90. Hasta el momento no se han dado a conocer las causas de la muerte, aunque algunos medios informaron que se debió a un derrame cerebral. Jorge Caguachi, descanse en paz. Y una leyenda del mundo actoral también partió este martes. Se trata de Otto Sirgo, a los 79 años de edad. Con más de 5 décadas de una impecable trayectoria artística, Sirgo consolidó su estatus de ícono televisivo gracias a entrañables papeles en emblemáticas telenovelas como Rosa Salvaje, Lazos de Amor y Niña Amada Mía. Su partida deja un vacío imborrable, tanto en los sets de grabación como en los teatros que tantas veces aplaudieron su talento. Otto Sirgo, descanse en paz. Vámonos con otras notas. El legendario icónico subcomandante Marcos vuelve al centro de los reflectores, esta vez a través de la pantalla grande. Y es que se ha anunciado oficialmente que el largometraje documental original titulado Marcos, Otro Mundo es Posible, tendrá su estreno con una función especial en el prestigioso Festival Internacional de Cine de Morelia. Dirigido por Diego Enrique Osorno, este trabajo retrata las entrañas del movimiento zapatista y contará con testimonios de figuras globales como el director Oliver Stone y el músico Manu Chao. Y cerramos tercera llamada con la actriz y cantante Maribel Guardia, quien a través de su abogado anunció que interpuso una denuncia penal contra su exnuera Imelda Tuñón, luego de que Imelda declarara públicamente haber obtenido y suministrado medicamentos controlados de forma inapropiada a su difunto esposo. Los abogados de Maribel Guardia buscan formalmente que las autoridades esclarezcan estos delicados hechos en defensa de la memoria de su hijo Julián Figueroa. Y ya trascendió también que la actriz Imelda Tuñón ya abandonó el país junto con su hijo y se ha comentado que lo hizo a la ciudad de Houston, Texas. Sin duda, estas declaraciones y acciones cambiarán el rumbo de esta batalla. Janina, esto es todo en tercera llamada de este espacio cultural, en donde todos caben. Yo regreso contigo. ¡Feliz miércoles!
1: Gracias, Claudia. Claudia García Barrientos, con lo mejor de los escenarios y de los escenarios a las canchas. Santuar, adelante. ¿Cómo que empató México con Perú? Cuéntanos.
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11: ¿Qué tal, Jania? Vámonos con la información porque la selección mexicana continúa su actividad en estos amistosos internacionales de cara al inicio de la nueva era con Rafael Márquez en la selección mexicana como su técnico. Vámonos con lo bueno porque es que este equipo no se cae. Por segundo partido consecutivo, México empezó perdiendo y reacciona. Contra Colombia fue Gilberto Mora y ayer fue Víctor Guzmán, central de Monterrey, con un cabezazo al minuto 49 tras un gran centro de Denzel García. Lo bueno también es el fondo. Rafa Márquez está haciendo lo que pedimos durante muchísimos años, poner a jóvenes. Debutando a Óscar García de 32 años en la portería, pero lo más importante son Hugo Camberos y de Chivas y Santi Sandoval del América, ambos con 18 años y con sus primeros minutos en selección mayor. Se suma Gilberto Mora, que debutó el sábado en 2 partidos, ya debutó a 4 jugadores y eso no lo hacía ni Martino ni al Jimmy Lozano. Es una apuesta a futuro, apostando al siguiente mundial desde este momento hasta 2030. Lo malo es que no hay contundencia y sin gol no hay victoria. México lo sabe y ayer tuvo 64% de posesión, 14 remates totales, pero solo 3 fueron al arco. El porcentaje de gol fue de 1.4 y solo metimos 1. Y Isaías Violante del Toluca falló una clarísima de cabeza solo frente a Gallese al minuto 23, que era el 1-0. Germán Berterame, el 9 nacionalizado, suma 184 minutos con el Tri sin ningún gol. Y lo peor, llevamos 2 partidos generando más que el rival y no lo reflejamos en el marcador. Mucha posición horizontal, poca vertical, y Rafa pidió que después del partido mayor verticalidad, pero en cancha el equipo sigue tocando de más en campo propio. Vámonos con lo feo porque es que nos seguimos equivocando atrás y eso nos cuesta puntos. Minuto 27, Jeremy Márquez, mediocampista del Cruz Azul, pierde un balón infantil en la salida. Jairo Vélez de Perú lo roba, se va solo y define, cruzando ante Óscar García, y este es el segundo partido consecutivo donde un error individual cuesta el primer gol. Contra Colombia fue el penal de Johan Vázquez. Ayer fue pérdida de Jeremy, y si eres Rafa Márquez, que fuiste el mejor defensa en la historia de México, no puedes permitir esta clase de errores básicos. Lo feo también es el entorno. Estadio para 82,000 personas en Harrison, Nueva Jersey, con solo 25,000 aficionados. Se vio vacío y se escucharon abucheos al 85 cuando México tocaba atrás. La gente quiere ganar y no solo ver a los jóvenes debutar. Sin duda alguna también es el tema de jugar fuera de casa. Lo vimos durante el Mundial, todo el apoyo que se tuvo de la gente, estadios llenos. ¿Por qué no regresar a esa dinámica? Y se ha hablado durante años de que se ingresa billete o no a la selección, pero hay que ser claros, se necesita también un apoyo anímico por parte de la afición para que México lo pueda levantar. Hasta aquí la información en el comentario. Muchas gracias, Jania. Yo soy Antuar González.
1: Gracias, Antuar González. Ya veremos el sábado cómo nos va. Y llegó la hora de girar la ruleta, los temas insólitos, pero reales.
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12: Cuando escuchamos hablar del K-pop, probablemente pensamos en BTS, Blackpink, EXO, Twice o Stray Kids, pero ¿alguna vez se han preguntado de dónde salió todo esto? ¿Cómo pasó la música popular de Corea del Sur de ser un fenómeno principalmente local a convertirse en una industria con millones de seguidores alrededor del mundo?
13: Pues hoy vamos a viajar varias décadas atrás para conocer la historia del K-pop, sus principales grupos, las compañías que construyeron esta industria y algunos de los momentos que cambiaron para siempre la música popular.
14: Y primero hay que aclarar algo: la música popular coreana no nació en los años 90. Sus raíces son mucho más antiguas y estuvieron influenciadas por la música tradicional coreana, japonesa, de Estados Unidos y otros estilos occidentales. Sin embargo, la década de 1990 fue fundamental para el nacimiento de lo que actualmente identificamos como K-pop. La Biblioteca del Congreso de Estados Unidos señala precisamente a los años 90 como el periodo en que la música orientada al baile y combinada con géneros occidentales comenzó a dominar la escena popular surcoreana.
12: Y aquí aparece un nombre fundamental: Seo Taiji and the Boys. El 11 de abril de 1992, el grupo se presentó en televisión con la canción Nanarayo, conocida internacionalmente como I Know. Su propuesta mezclaba hip hop, rock, New York swing y música electrónica con letras dirigidas a los jóvenes y críticas a distintos aspectos de la sociedad coreana.
13: Lo curioso es que aquella presentación no fue recibida con entusiasmo por el jurado. Sin embargo, el público joven respondió de una manera completamente diferente. El éxito de Seo Taiji and Boys ayudó a demostrar que existía una enorme audiencia para una música diferente y mucho más influenciada por los sonidos internacionales.
14: Y aquí comienza a desarrollarse uno de los elementos más característicos del K-pop: el sistema de los llamados idols. Las compañías comenzaron a seleccionar jóvenes, entrenarlos durante años en canto, baile y actuación, y construir alrededor de ellos conceptos, imagen, música y estrategias de promoción.
12: Así que podemos hablar de tres grandes compañías históricas: SM, YG y JYP. Pero posteriormente apareció otra compañía que cambiaría radicalmente la dimensión internacional del K-pop: Big Hit Entertainment, fundada en 2005 por Bang Si-yuk y que en 2021 adoptó el nombre de HYBE.
13: Y su grupo más famoso:
14: BTS.
13: Exactamente, BTS debutó en 2013 y se convirtió en uno de los principales símbolos de la expansión mundial del K-pop. HYBE evolucionó, además de ser una compañía discográfica, a construir un modelo basado en diferentes sellos, contenidos, plataformas y negocios relacionados con los fans.
12: Y hablando de generaciones, normalmente se utiliza el concepto de generaciones del K-pop para explicar su evolución. La primera generación corresponde aproximadamente a los años 90 y principios de los 2000, con grupos como H.O.T., S.E.S., Shinhwa y G.O.D.
13: Después llegó una segunda generación en la que encontramos nombres fundamentales como TVXQ, Super Junior, Girls' Generation, Big Bang, Wonder Girls, 2NE1, KARA y otros. Esta generación ayudó a expandir el K-pop por Japón y otros países asiáticos.
14: Y posteriormente llegó una tercera generación con grupos como EXO, Twice, Blackpink, entre muchos otros. Aquí ocurrió algo importantísimo. Internet, YouTube y las redes sociales permitieron que los contenidos coreanos circularan mucho más rápido fuera de Asia.
12: Y entonces el K-pop dejó de ser simplemente música. Se convirtió en una experiencia completa. Canciones, coreografías, videoclips, moda, conceptos visuales, conciertos, mercancía y comunidades de fans. Precisamente los fandoms son una pieza fundamental. Los seguidores no solamente escuchan canciones, también participan en proyectos, votaciones, transmisiones, conciertos y comunidades digitales. El Victorian Albert Museum destaca cómo las redes sociales contribuyeron a que el K-pop pasara de ser una subcultura internacional relativamente pequeña a convertirse en un fenómeno mucho más masivo.
14: Y todo esto forma parte de un fenómeno todavía mayor conocido como Hallyu o Ola Coreana. Esto incluye no solamente el K-pop, sino también dramas, cine, videojuegos, gastronomía, belleza y otros productos culturales de Corea del Sur.
12: Entonces, cuando alguien dice K-pop, realmente está hablando de mucho más que canciones coreanas. Y lo más interesante
14: es que la historia todavía se está escribiendo.
12: Porque el K-pop ya no es solamente un fenómeno de Corea del Sur. Ahora forma parte de la cultura popular mundial.
14: Y esa es precisamente la razón por la que vale la pena seguirle la pista.
1: Muchísimas gracias, Emanuel. Emanuel, hoy con Manisa Valdés e invitados. Muchísimas gracias. Vamos a la pausa, regresamos de inmediato. No se vayan. Soy Jania Nobel. Volvemos.
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1: Hasta aquí nuestro programa del día. Nos echamos la última, ¿no? Información para cerrar este espacio. Adelante, Tatiana.
16: Kania, la última y nos vamos. Checo Pérez protagonizará un showroom por las calles de la Ciudad de México. El evento tendrá lugar dos días antes de que el Gran Premio llegue al Autódromo Hermanos Rodríguez. Esta no es la primera ocasión que el jalisciense recorre las calles de la capital del país en un monoplaza de la Fórmula 1. Lo hizo en 2021 cuando corría con Red Bull. Ahora lo hará con Cadillac. Si quieren disfrutar de este espectáculo, la cita es el próximo 28 de octubre en Paseo de la Reforma. Ahora sí, Jania, a ti y a todos nuestros radioescuchas, les deseo que tengan una excelente tarde.
1: Muchas gracias, y gracias a todo el equipo también. Es Edgar Fernando Cruz, al mando de este barco, Manuel González, Tatiana Flores, Claudia García Barrientos, gracias al staff de Audiorama, pero sobre todo y todas las cosas, gracias a ustedes por estar ahí del otro lado de esta cajita mágica y maravillosa que llamamos la radio. Nos despedimos con musiquita, como siempre, musiquita alegre. Yo soy Jania Nobel, los espero mañana a las 5 de la tarde, tiempo del Centro de México. Adiós.

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4: El gobierno federal llamó la atención ante la contaminación de los ríos del país. La titular de la Secretaría de Medio Ambiente y Recursos Naturales, la Semarnat, Alicia Bárcena, informó esta mañana que en una labor de limpieza se recogieron 14.000 toneladas de desechos de diversos cauces. No puede seguir siendo los ríos tiraderos de plástico y de residuos. Recogimos envases de plaguicidas en zonas tan críticas como San Quintín, Baja California, señaló la funcionaria ante la presidencia.